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1: Bueno, pues algunos reportes dicen que ya está lloviendo en solidaridad por ahí por Bajío de las Palmas. Otros reportan en otros lugares. A donde vayan, cuídense, manejen con precaución, que lleguemos todos bien a casa. Ojalá la lluvia no me agarre hasta que llegue a mi casita. Vámonos con música ininterrumpida. Martes y jueves de Rock en Exa. Babasónicos, Yegua, 6-1.

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1: Siendo un güey.

Damián. Esta canción se llama Yendo a la Casa de Damián, pero como son uruguayos, Yendo a la Casa de Damián. Ahí está el cuarteto de Nos. ¿Por qué me cuesta tanto llegar? 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Martes y jueves, rola tras rola, sin corte comercial. Oigan, la banda que acaban de escuchar es uruguaya, se formó hace... Madre mía, van a ser 40 años del Cuarteto de Nos. Y fíjense que se llaman el Cuarteto de Nos porque son fanáticos del Cuarteto de Liverpool. Pero pues no. Entonces aquí le pusieron el Cuarteto de Nos porque es un apócope. ¿Saben qué es un apócope? La palabra nosotros. Le cortas la palabra y nos, de nosotros. Ese es un apócope. Bueno, hay una historia... De esta rola que acaban de escuchar se llama Yendo a la Casa de Damián y tardaron 3 meses en hacerla el vocalista Roberto Musso. Fíjense esto que les voy a platicar. Él dice que vivía en un 13er piso y un día su gata se quedó sin comida y pues bajó el elevador para ir a comprarle a la tiendita de la esquina comida para gatos, pero en el elevador se encontró al vecino y abajo el portero. Y luego en el portón, un fanático. Y luego, vecino, ¿cómo está, boludo? ¿Qué cosa verlo? ¿Qué demás? Bueno, total que tardó una hora en ir y regresar. Y se le hizo chido escribir una canción de todo lo que pasa en la vida entre el trayecto A y el trayecto B. Y la canción se ha vuelto un himno por la frase que dice, ¿por qué me cuesta tanto llegar? Porque si tú lo pasas a la vida, ¿a poco no querías ser doctor? Y acabaste... construyendo porque eres arquitecto. ¿A poco no querías ser arquitecto y acabaste en una carnicería como el dueño de una carnicería? ¿A poco no querías hacer esto y al final no lo lograste? ¿Por qué me cuesta tanto llegar? ¡Vamos a más música! Miren, hablando del camino y demás, esta rolita queda perfecta para el día de hoy, para el clima, para la lluvia, para el tráfico y también para lo que hablaba, ¿no? De la vida misma. 6:13 p.m. Yo soy Lalo Gómez y a mí me encuentran como @Lalo_GómezT. Todos los martes y jueves, sin corte comercial, ponte Rock en Exa, el Tri de México. Compartimos.

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Aquí escuchamos algo llamado I Don't Care de los Fall Out Boy, 6 de la tarde con 24 minutos. Oigan, y ya que andamos hablando del fútbol, déjenme les cuento esto que acaba de publicar la jornada online con base en el área de estudios económicos de Banamex. Miren, ¿alguna vez se han preguntado? México es el tercer país donde hay más fanáticos del fútbol. El tercero, primero Inglaterra, bueno, Reino Unido, número dos España y número tres México. Y somos el segundo país que compra más boletos de fútbol a entradas de mundial. Bueno, el área de estudios económicos de Banamex hizo un estudio para determinar cuánto gastamos los mexicanos al año. La industria del fútbol representa 0.16% del Producto Interno Bruto, o sea, de la riqueza total de México, del PIB. Dos veces lo que generan todas las instituciones enfocadas al ahorro. Al año, México, los hogares gastamos 20.264 millones de pesos en el cable, la televisión, el internet, la playera, el restaurante, comprar boletos, comidas, bebidas, playera, etcétera. ¡Ay, güey! Es un chorro, ¿no? Vamos a más música. Los extrañamos. Ya no existen, pero su música se ha quedado. Aquí está Daft Punk. La canción se llama Face to Face. El siguiente bloque es música mezclada. 625, Rock en Exa.

El bloque que acaba de terminar corresponde a Carla Morrison y Sistek. Es un DJ productor que invitó a Carla Morrison, él hizo la base, ella cantó y la rola se llama Cuando te veo. 6:35 PM, Exa FM te invita al mundialito de la mejor FM y de Exa. 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Oigan, vamos a platicar de esto que está muy interesante. Fíjense que a mí me emociona cuando Spotify lanza el Grab, que es esta cuestión como de te voy a decir cuáles fueron tus artistas más escuchados. Y entonces me emociona decir, a ver si es cierto, y te das cuenta de cuáles artistas escuchaste más durante el año. Lo que más me emociona es cuando Spotify me dice, tú eres parte del 1% que más escuchó a tal banda, a tal artista en el mundo. Y digo, ay, güey, soy muy especial. Pues, ¿qué crees? Spotify acaba de unirse a Live Nation. Live Nation es la empresa más importante del mundo que organiza conciertos a nivel mundial para premiar a los superfans. Imagínate que viene Luis Miguel a Aguascalientes y entonces todo el mundo quiere ir a ver a Luis Miguel, pero tú no alcanzas boletos y para frenar la reventa cochina y asquerosa, bueno, Spotify te selecciona y te dice, Lalo, tú eres de los artistas que más han escuchado a Luis Miguel en los últimos años. Es más, eres el chavo que más ha escuchado a Luis Miguel en la región. Eres la persona que más lo ha compartido y tienes más actividad en Spotify. Bueno, pues Spotify te va a dar la oportunidad de que tú compres boletos para el concierto de ese artista antes que nadie. Está chido, ¿no? La propuesta va a comenzar este verano 2026 en Estados Unidos y después se va para todas partes del mundo. Me encantó. No sé cómo lo vean ustedes. Un abrazo para Patty, que va llegando a su casa después de chambear. Patty, que te vaya muy bonito. Gracias por escuchar Rock en Exa. 6:38. 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

Ahí está Julieta Venegas y también Jarabe de Palo. Se llama El Listón de tu Pelo a las 6 de la tarde con 45 minutos. Uy, en paz descanse Pau Donés, hombre, el vocalista, que llegó a venir Jarabe de Palo aquí a la Feria de San Marcos, al Foro del Lago. Yo no sé quiénes fueron de los afortunados y afortunadas que les tocó verlos. ¿Ya nos vamos? ¡Nos tenemos que despedir! No sin antes recordarles que existe la fórmula de la felicidad. No lo olviden. La vida es un ratito. No pierdan tiempo. Quédense donde los quieran mucho, donde los traten bien y donde siempre les pongan buena música. Con el corazón no se juega. Café Tacuba, Inspector, La Maldita Vecindad, Amnesia, 646. Esto fue Rock en Exa. Hasta mañana. Chao.

0: 6:50.
1: 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La temperatura exacta es 21 grados.
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0: 720.
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2: La temperatura exacta es 21 grados.
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1: 7:48.
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0: 8-1.
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0: Alex Flores en Ponte al Tiro.
1: ¡Ey, ey, ey! ¡Qué tranza, bandita hidrocachonda! Bienvenidos una vez más a Ponte al Tiro en este jueves de Échame tus bendiciones, Alex. Donde ya lo saben, el día de hoy queremos escuchar pura buena vibra, puro mensaje de buena hondez, buenas palabras, porque hay gente allá afuera que pues está, nunca está de más que escuchen una buena frase, un apapacho de parte de nosotros, y además porque quiero demostrar que la comunidad de Ponte al Tiro, además de ser desmadrosa y jijijarrienta, también mandamos buenos deseos y buenas palabras y apapachamos a la banda. Y aparte, ya lo sabes que con eso participas por un combo breaker. Ya lo sabes, pase doble para Cinépolis Plus Espacio, más kilo de fajitas o discada en la cantina del Mal del Puerco. Tú decides cómo quieres armar este combo breaker y así iniciamos. Vámonos en todas partes. 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

recordándote que el día de hoy es jueves de Échame Tus Bendiciones, Alex. Échamelas ya, en este momento, a través del WhatsApp 122-6351. No, Échame Tus Bendiciones, ya se los expliqué, va de simplemente mándame un buen mensaje. Es más, si no se te ocurre nada, manda una frase que te encuentres ahí en internet, ponle frases motivacionales y mándala, y ya, y la mandas escrita o la mandas en audio, como quiera, y aquí la vamos a recibir, cómo no. Y ahora sí, oye, iniciamos esto, el foco de las ideas. ¿Por qué? ¿Por qué los miles de satélites podrían estar alterando el clima del planeta? A ver, sabemos que allá, girando en la órbita de este planeta, hay bastantes satélites, ¿verdad? Hay, si no me falla la memoria, contando los de ayer, 25, 32, entre 2, ¿cuántos llevo? 27, más 7, 15, perdón, me estoy distrayendo, más 27, 14, como muchos mil. Pues bueno, ahí te va, hay miles de satélites actualmente que están girando alrededor de nuestro planeta Tierra. Obviamente, no me refiero al satélite natural, la Luna, sino a los satélites artificiales. Estos podrían estar afectando el clima, al parecer sí, ya que un estudio publicado en Earth's Future y liderado por la University College London evidenció que las megaconstelaciones de satélites como Starlink, ¿no te ha pasado que de repente volteas al cielo y en la noche se ven así como muchos puntitos juntos? Y en el día también se llegan a ver, son muchos puntitos, pero muy chiquitos, que se están moviendo más rápido de lo normal. Bueno, son los satélites de Starlink, de esta empresa de SpaceX. Bueno, son casi 12,000 los que tiene Starlink en órbita y están contaminando la atmósfera, tanto en su lanzamiento como al desintegrarse en ella, reduciendo la luz solar que llega a la Tierra. Los lanzamientos de cohetes pasaron, ojo, de 114 en el 2020 a 329 en 2025, se triplicaron, impulsados por los Falcon 9 de SpaceX, y para 2029 la industria espacial liberará unos 870 toneladas de hollín al año en la atmósfera, una cifra comparable a la de todos los autos de pasajeros en Reino Unido. Son demasiados satélites los que hay. Y bueno, un hollín. ¿Qué ganas de un hollín? ¡Presta! No, el hollín de los cohetes actúa como un escudo en las capas altas de la atmósfera y refleja parte de la luz solar de vuelta al espacio. Y como la lluvia no lo arrastra a esa altura, se acumula allí durante años y es 540 veces más potentes para alterar el clima. Así que tómala, mi chingón. Ahí te va, los investigadores describen como un experimento de geoingeniería a pequeña escala y no regulado. De hecho, para 2029 sus efectos ya podrían ser similares a los de las técnicas propuestas para enfriar el planeta oscureciendo el sol. Chajas, o sea, ya no nos basta con echarnos nuestros recursos aquí en el planeta Tierra, sino estamos viendo la manera indirecta de decir, ah, sí, claro, hay que lanzar más satélites, y a final de cuentas sí está afectando a nuestro clima y veremos los resultados por ahí del 2029. Y déjame te platico, acuérdate, hubo una noticia que te di que en realidad quieren lanzar millones de satélites al espacio. Entonces eso sí me preocupa, pero no me importa porque el día de hoy es jueves de Échame Tus Bendiciones, pura buena vibra. Mándame mensajitos lindos, bonitos, para ti, para mí, para tus familias, para tus amigos, para Radio Escuchas en general, y con eso participas por un Coco Combo Breaker. Vámonos en todas partes, ponte

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1: 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La temperatura exacta es 19 grados.
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1: ¡Qué transbandita de droga! ¿Qué onda? Regresamos a Ponte al Tiro en este jueves maravilloso, jueves precioso de Échame tus bendiciones. ¿De qué va esto? Si eres nuevo, si eres nuevito escuchando Ponte al Tiro, bueno, tú a través del WhatsApp 122-6351 vas a agarrar, vas a escribir un mensaje y ya sea que lo mandes escrito o ya sea que lo mandes por audio, me vas a mandar puras buenas vibras, una frase motivadora, si tú quieres, googleala. No es para mí, o sea, sí es para mí, pues, pero también para la gente que nos está escuchando, porque es bueno siempre escuchar buenas palabras de alguien más y hasta de un desconocido, está chido. Y aparte, te puedes llevar un combo que es pase doble para Cinépolis Plaza Espacio, más kilos de fajita en la cantina o kilos de discada en la cantina del Mal del Puerco. Y ahí te va esta noticia. ¿A ti te ha pasado que adoptas? ¿Tú has adoptado? No, bueno, ahí te va. Se hizo viral una familia. ¿Dónde fue esto? Ahí te va. En Joinville, que no es Estados Unidos, Joinville, Santa Catarina, Brasil, fue arrestada Amanda María Souza de Oliveira porque su familia adoptiva se dio cuenta que no tenía 11 años, como ella lo decía. Esta mujer tenía en realidad 37 años, güey. ¿Cómo no te das cuenta? A ver, fue arrestada porque ella se hizo pasar por una personita de 11 años. La impostora vivió, ojo, 14 meses con una familia adoptiva. Según la Policía Civil de Brasil, se ganó la confianza de sus anfitriones y afirmaba tener autismo y otras afecciones médicas para justificar rasgos físicos incongruentes con su supuesta edad. También decía que le habían forzado a usar hormonas durante su infancia. Durante el engaño, adoptó comportamientos infantiles, usó frecuentemente biberones, chupetes y objetos para dormir. La investigación reveló que Souza pidió ayuda en una iglesia de la ciudad, diciendo ser originaria del estado de Pará y haber huido de su casa por abusos. La comunidad religiosa la apoyó y una familia la acogió y también la adoptó. La familia la decoró en una habitación con temática infantil, celebrado sus presuntos 12 años. Y pues bueno, es una locura porque, perdón, pero aquí los güeyes son la familia. O sea, discúlpenme, o sea, sí que gacho que esta güey fue una estafadora, pero sinceramente, es que si se acerca contigo una señora que evidentemente es señora de 30 y tantos años, por más cosas que te diga, por más cosas que te invente, no le vas a creer que tiene 11 años. O sea, hay muchas cosas, muchísimas cosas que podrías hacer para saber que tiene más de 11 añitos. Pero bueno, hay gente estúpida en el mundo y luego está la familia que adoptó a esta señora de 37 años creyendo que en realidad tendría 11. Pero bueno, al menos la fortuna es que se declara que no hubo abuso infantil, afortunadamente. 449-122-6351. Es que hubiera sido el colmo, imagínate. Ah, es que mi papá me toca. Cállese, tiene 37 años. 122-6351 es el WhatsAppito. Mándame tus bendiciones, pura buena vibra, puros buenos deseos. Y con eso participas por tu combo breaker. Vámonos en todas partes. 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
1: 853.
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1: La temperatura exacta es 19 grados.
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1: ¡Ey! ¿Qué transa, bandita de droga? ¿Qué onda? Acaba de terminar el primer bloque de Ponte al Tiro. Quédate que en un ratito más voy a leer y voy a escuchar tus buenas palabras, tus buenos deseos. Insisto, si no te sabes, si no se te ocurre alguno, búscale en Google, ahí ponle frases para Ponte al Tiro. Ya con eso estás participando en todas partes. Ponte, Exa.

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1: ¡Ey, ey, ey! ¿Qué tranza, bandita? Yo creo que chionda. Regresamos a Ponte al Tiro con toda la actitud en este jueves. Jueves de échame tus bendiciones, Alex. Pues llegó el momento precisamente de echarte las bendiciones. Y pues, ¿de qué va esto? Prácticamente es que la gente que nos está escuchando en este momento, manden un mensaje bonito, buenos deseos para la banda que nos está escuchando en este momento, en este día afortunadamente fresco y de lluviecita. Qué rico que ya llegaron las lluvias. Nomás manejen con mucho cuidado. Y por cierto, antes de empezar todo esto, les recuerdo que al ratito nos vemos ahí en Ráfaga. Recuerden que hay open mic de stand-up, va a haber varios comediantes, vamos a estar cotorreando, vamos a estar jijijijajaja, así para que le caigan. Hay promo, banda, hay promo, 3% la chévere. Así que ahí nos vemos, Álvaro Obregón, casi esquina con Zaragoza en Ráfaga, ahí open mic de stand-up. Y ahora sí, bandita, ¿qué dice? Aquí, ahí te va. Por acá nos dice un mensaje escrito: mis buenos deseos para Ponte al Tiro serían los deseos, no traigo lentes porque no uso, les deseo que sus proyectos como equipo y personales les salgan tal cual lo tengan planeado, que sepan que son los mejores y que alivianan a la gente en un día duro de trabajo con su ánimo estupendo, y les deseo que sigan sacando esas risas con todo lo que se les ocurre. Es que no se lee la dislexia. Con todo lo que se les ocurre, los TQM y aportarse mal. ¿Cómo no? Muchísimas gracias. Ah, y que le crezca 5 centímetros al mejor conductor de EXA. Espero que sea yo, porque si no, en este momento le acaba de crecer 5 centímetros a alguien más. Y pues qué chido, ¿no? Pero hubiera estado chido que... pues que dijeran que el Alex Flores, pero eso también me hace pensar que creen que la tengo chiquita. Y pon tú que sí, pero ¿por qué o qué? A ver, púchale play.
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1: ¿Qué trans, hermano?
2: Este jueves de bendiciones es para todos los que somos choferes de plataforma.
1: Saludotes.
2: Mucha bendición para los que salimos a trabajar ahorita con sí, este clima, con estas inundaciones.
1: Exacto.
2: Con todo este relajo que se hizo después de la lluvia.
1: Ajá.
2: Al tiro, compañeros. Bendiciones para todos.
1: Deja de estar jugando. Deja de estar jugando. Bendiciones para todos, efectivamente. Toda la bandita que esté manejando en este momento, llévensela con bastante cuidado, por favor. Porque los accidentes están a la orden del día. Pero aprovechen también la tarifa dinámica de la lluvia, loco.
3: Buenas noches, mis amigos de EXA.
1: ¿Qué trance, hermano?
3: Bendiciones a todos mis compañeros que andan trabajando de uberianos.
1: Bendiciones.
3: De Didi. Échenle ganas. Échenle muchas ganas.
1: Saludotes a todos los que anden, ya se les dijo, a todos los que anden de transportistas y manejando, saludotes.
3: Hola, Alex.
1: ¿Qué tranza?
3: En esta noche ibermática.
1: Ajá.
3: Esta noche tan serena, te mando un abrazo, amigo.
1: Gracias, hermano.
3: Y ojalá sea rico, que tu vibra sea buena, como
1: gracias.
3: Ahorita, como en la tarde, como en la noche.
1: Chingón.
3: Como todo el día que te escucho yo, mi hermano, te mando un abrazo.
1: Ah, hermano. Bendiciones, hermano, qué palabras tan bonitas, neta, muchas gracias que tengas ese concepto de mí, güey. Te mando un abrazote y un besote, ponte eso, cómo no, póngaselo donde quiera, perro. Por acá nos dicen, ¿qué onda, mi querido Alex? Qué gusto escucharte, primera vez que escucho Punta al Tiro. Ah, pues sí, es que sí se ve que es la primera vez, porque se llama Ponte al Tiro, pero muchas gracias. Dice, qué bonita lluvia nos mandó Diosito, limpia el alma y refresca el campo. La neta es que sí, a ver, la lluvia siempre aliviana, siempre mejora el clima y la necesitamos. Y yo lo he dicho más en Aguascalientes, que está pa' la chingada, ¿cómo no? Y por acá nos dice, ¿qué onda, mi Alex? Reportándonos aquí con toda la vibra. Oigan, que la lluvia... Ah, mira, qué va también, qué chido, hablando sobre la lluvia. Que la lluvia no les baje las pilas, sino todo lo contrario, vamos a chingarle. Efectivamente, a pesar de que se vuelve un caos de repente ahí y como que estamos esperando que caiga la primera gota para darnos en la madre. Banda, llévensela con cuidado. Bandita, muchísimas gracias por mandarme todos sus mensajes de pura buena vibra. Los TQM, les mando un beso, un abrazo y todo lo que necesiten. Vámonos, porque al ratito váyanse adelantando en Ráfaga y ahí los alcanzo al ratito, banda. Ya saben, Álvaro Obregón, casi esquina con Zaragoza, open mic de stand-up, promoción, va a estar bastante chido. Vámonos en todas partes. 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

0: 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La temperatura exacta es 19 grados.
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0: Vamos a un detalle de lo que ha hecho onda. Regresamos a Ponte el Tiro, pero regresamos simplemente para decirte adiós.
1: ¡Adiós!
0: Oiga, no, muchísimas gracias a todos los que mandaron sus buenos mensajes, sus buenos deseos para toda la gente que está escuchando en este momento Ponte al Tiro. Gracias también por haberme escuchado a lo largo de estas dos horas en esto que podríamos llamar no sé cómo. Vámonos en este rato. Oigan, recuerden que hay show, bueno, open mic de stand-up ahí en Ráfaga. Vamos a cotorrear un ratito, vamos a echar chistes, ahí los vamos a estar viendo. Y pues nada, bandita, me tengo que despedir. Muchísimas gracias. Toda esta semana estamos cerrando con Inspector y para mañana estoy dejando una de las canciones que más me gustan, pero para hoy voy a poner una de las más famosas de Inspector. ¿Cuál es? ¿Cuál es? Si ya nos estamos yendo, ya nos estamos yendo y siempre es amargo despedirse. ¿Cuál es? ¿Cuál es? Pues Amargo Adiós, efectivamente, una de las más clásicas que tiene el rock mexicano. Muchísimas gracias nuevamente, espero que disfruten esta gran rolota, le suban a su estéreo, le suban allá a su bocina, donde sea que nos estén escuchando, y la canten a todo pulmón. Yo me tengo que despedir, ya te la sabes, yo soy Alex Flores, y este es el precioso, hermoso de mezclilla, luz, oscuridad, leche materna, chicharrón de cerdo, tortugas apareándose, colchones, piscos y versurujas, dedos peludos y tellón por el cuyo, DJ Garrapú Chin Chin Chin Chin. Ya lo sabes, la magia es para pendejos. Tú estás escuchando la estación pop número uno en todo Aguascalientes. Chin. 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
7: Revista del Consumidor.
5: Los rastrillos desechables son herramientas de afeitado que tienen como objetivo ofrecer una opción práctica, higiénica y económica para el cuidado personal. Este tipo de productos son de uso limitado, ya

0: Esta segmentación responde a las necesidades prácticas y estrategias de marketing que suelen reflejarse en los precios, ya que los productos de mujer son más caros que los de hombre.
1: Para ayudarte a elegir mejor, el Laboratorio Nacional de Protección al Consumidor puso a prueba la resistencia y desempeño de 26 modelos distintos, 13 modelos para mujer y 13 para hombre. Se realizaron distintas pruebas para comprobar que los empaques incluyeran la información comercial en español de acuerdo con las normas oficiales mexicanas. También se revisó a detalle el estado de las navajas, analizando el estado original del filo y que estuvieran libres de oxidación o cualquier daño.
0: También se determinó la carga máxima de los mangos antes de romperse. En este caso se convocó a un panel de personas consumidoras que calificaron aspectos como la efectividad en el afeitado, la experiencia de uso y el cuidado y protección que brindan a la piel.
1: En el caso de los rastrillos para mujer, los resultados fueron los siguientes. Todos los modelos analizados presentaron su información comercial correctamente. El modelo de la marca Chedraui presentó imperfecciones en las hojas, navajas. Tres modelos de Gillette, dos de Equate, Chic, Envisage y Bic obtuvieron la excelencia en la prueba de cuidado y protección de la piel. Los productos que calificaron con excelencia al promediar todas las pruebas fueron Bic, Envisage, Chic y tres modelos de la marca Gillette.
0: Ahora, en el caso de los rastrillos para hombre, se encontró que todos los modelos presentaron correctamente su información comercial. Tres modelos presentan imperfecciones en las navajas, Chedraui y dos de la marca Daycare. Cuatro modelos calificaron con excelencia en la prueba de cuidado y protección en la piel, tres de la marca Gillette y uno de la marca Envisage.
1: Usa tu presupuesto de manera inteligente. Presta atención a las recomendaciones de compra y uso. Compra tus rastrillos en comercios establecidos y revisa que el empaque esté en buenas condiciones. Guarda tu comprobante en caso de que necesites realizar algún cambio por defectos de fábrica. No compartas el rastrillo con otras personas, aunque sean de tu propia familia. Cámbialo cuando notes que necesitas hacer más presión para rasurar adecuadamente.
0: Usa gel o crema para afeitar. De esta forma tu piel sufrirá menos. Usa crema sin fragancia o aloe vera para cuidar tu piel después de afeitarte. Déjalo secar después de utilizarlo. La humedad puede dañar las navajas. Guárdalo en un lugar limpio y sin humedad después de usarlo.
1: Tu elección va más allá de la marca. Se trata de calidad, precio y sobre todo responsabilidad. Al terminar la vida útil de tu rastrillo, no olvides desecharlo de forma segura. Envuélvelo en material resistente o colócalo dentro de un envase vacío para evitar que las hojas queden expuestas. No olvides que la información es tu mejor aliada para consumir de manera responsable.
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puro concreto, y de pronto llegas a un parque, te sientas bajo un árbol y sientes que el mundo entero bajó 3 grados? Esa frescura no es imaginación, es ciencia.

tiene nombre: infraestructura verde. La infraestructura verde es una forma inteligente de diseñar nuestras ciudades para que convivan el cemento y la naturaleza. No se trata solo de sembrar arbolitos bonitos en una jardinera. Se trata de crear redes de espacios conectados entre sí que cumplan varias funciones al mismo tiempo. Que capturen agua de lluvia, que limpien el aire, que reduzcan esas famosas islas de calor, que convierten las colonias en hornos, que conecten ecosistemas y que de paso nos den un lugar digno para caminar, jugar o andar en bicicleta. Imagina esto. En la alcaldía Coyoacán, en la Ciudad de México, existe un skate park llamado Los Coyotes. Ahí puedes patinar, hacer trucos en patineta, pero además el lugar está rodeado de áreas verdes y tiene un sistema de captación de lluvia. Un solo espacio que sirve para el deporte, para el medio ambiente y para la comunidad. Eso es infraestructura verde en acción. Que un mismo sitio cumpla muchas funciones como una navaja suiza, pero hecha de árboles, agua y diseño inteligente. Este enfoque surgió como respuesta al impacto ambiental de las ciudades. Piensa en una ciudad, calles hechas solo para coches, banquetas rotas, ni un árbol donde guarecerte del sol. La infraestructura verde propone cambiar eso desde cuatro frentes. Primero, el agua, aprovechando la lluvia en vez de dejarla inundar las calles. Segundo, la movilidad, abriendo paso a peatones y ciclistas. Tercero, el espacio público, diseñando lugares de encuentro seguros para todos. Y cuarto, la biodiversidad, reconectando las ciudades con la naturaleza que las rodea. Aquí hay ciencia de primera. Investigadores en México crearon la primera metodología en el país para evaluar qué tanta infraestructura verde puede implementar una ciudad y cuáles serían sus beneficios. También desarrollan estrategias para que los gobiernos locales, desde Cancún hasta Tijuana, puedan transformar sus calles grises en corredores llenos de vida. Porque no basta con querer ciudades más verdes. Hay que medir, planear y diseñar con inteligencia. La próxima vez que pases por un parque con bancas, ciclovía y jardines que atrapan la lluvia, detente un momento. Ese lugar no llegó ahí por accidente. Alguien lo soñó, lo diseñó y lo defendió. Porque adaptar nuestras ciudades al cambio climático no es un lujo de países lejanos. Es una necesidad que empieza en la esquina de tu casa, en la banqueta de tu colonia, en el árbol que todavía resiste entre el asfalto. La ciudad del futuro no tiene que elegir entre progreso y naturaleza. Puede ser las dos cosas al mismo tiempo.

0: Con información del maestro Antonio Suárez Bonilla, del Laboratorio de Movilidad e Infraestructura Verde de la Facultad de Arquitectura de la UNAM. Un guión de Leonardo Santiago con información del portal Ciencia UNAM. Les saluda Mónica Genis.
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2: Buenos días. ¿Cómo están en este viernes? Sabroso, delicioso, lluvioso, fresco, rico.
0: Guau, amigo.
2: Qué bien que está. Qué bien que se siente el viernes, en verdad.
0: La neta que sí, amigo. Sí. Y todavía con este clima así fresco, más. Fresco. Más.
2: La neta es que sí. Benditas las lluvias. Oye, sí. ¿Vieron cuándo fue antier o cuándo? Que Costco cerró porque una pequeña gotera. Fue antier, ¿verdad? Sí, fue antier. ¿Sí viste el video? Sí, así, una cascada dentro de...
0: Pero ¿sabes qué? Hemos tenido ya varias lluvias muy fuertes. No a lo mejor en esta ocasión, sino el año pasado. Y creo que ya era problema que probablemente ni sabían que existía o lo dejaron pasar, no lo sé.
2: Sí,
0: ¿no?
2: Simplemente sucedió con estas lluvias. Sí. No estaba preparado y... ¡pum! Uh-huh. Porque a mí, de hecho, nunca me había tocado ver un video de Costco así. Sí, de un bodega, de un Oxxo y demás, pues... De, sí, lo había visto, pero de un Costco fue como que hoy los ricos también sufren, pobrecitos. No, porque además fue noticia así de, lo publicaron en grupos de WhatsApp. Ay, el día de hoy Costco permanecerá cerrado. La gente así como, pero ¿por qué? ¿Qué pasó? ¿Tú está bien? Es una tienda, güey, ya cállate, ridículo. Vas al día siguiente y ya.
0: Oye, ¿crees que haya rebajas ahora con probablemente algunos artículos que sufrieron pequeñitos datos?
2: No sé, no sé. Ay, es mira, que depende qué artículos se hayan mojado.
0: Sí, ¿verdad?
2: Vamos, sí, no, pues, dudo mucho que los vayan a vender, ya ves, por esta cuestión de calidad y así.
0: Claro,
2: en una de esas los regresan o los... ¿Cómo?
0: Tienes un punto.
2: ¿Cómo se llama cuando los mandan así como
0: a la chingada?
2: Ándale ahí.
0: Ajá. Bueno, pues bueno, así la cosa.
2: Sí, pues ahí está, pero gracias a las lluvias y gracias que es viernes.
0: Oiga, pero si usted va a salir de su casa y va a salir al ratito, pues ¿qué te parece si vemos cómo se nos va a poner?
2: ¡Eh!

0: Mis mañanexos, tomen precauciones. Ay, qué rico ver que vamos a estar a menos de 30 grados.
1: Ah.
0: Qué rico. Mínima de 16, máxima de 27. Y al parecer ya todos los días que siguen será menos de 30. Lo que sí, ahí lo que les recomiendo es que laven de una vez y aprovechen cuando salga sol, porque ya empezaron esos días donde que la llueve y que la llueve y uno trae la misma ropa desde hace días.
1: Oye, amigo, y aprovechando que mañana sábado no damos el clima y el domingo no venimos, ¿puedes adelantarnos el clima?
0: Mira, el sábado una mínima de 15, una máxima de 26.
1: ¿Cuánta probabilidad de lluvia el sábado?
0: 24%. Okay. Y el domingo 16 y 27 y también un 43%. Pero puede cambiar, para como están estos días, yo creo que sí va a estar lloviendo sabroso. Qué rico, qué bueno.
1: Pues bueno, así la cosa entonces, con el clima, tomar precauciones.
0: Ajá, y cambiamos de mundo en este momento. Para la frase. Más que frase, mis queridísimos radioescuchas mañanexos, Sus Ortega, Emily Rose, el consejo del día.
2: Consejo del día.
3: Yo no lo voy a hacer. Trabajar con la cariño, chiquitita.
4: Recuerden, el que no oye consejos no llega viejo.
0: Pues ahí está. Sí. Para que lo hagan, lo que les quede.
5: Vas a quedar queriendo, chiquitito.
1: Gracias,
0: amigo. Ahí cambiamos de mundo nuevamente. Ajá. Para el tema del día de hoy. Oigan, mañanexos, mañanexos treintones, viejillos ahí como uno, como no. Queremos que nos digan esa tecnología vieja que tal vez las nuevas generaciones no entenderían, o esa tecnología es que simplemente ya es vieja, que dices, ma, ya fue, ya ni existe. Va, hay muchas, muchas tecnologías. Ahorita lo platicamos, okay. Tú tranquila.
1: Va,
0: yo gracias. Te destapo, no te preocupes. Va.
1: Hoy es viernes y hoy toca, por lo que veo. A participar entonces, mañanexos, nosotros iniciamos en todas partes.
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1: Auxilio, me desmayo. Cállese, viejo lesbiano. Mis queridas viejas lesbianas del mundo. La nota vieja del día de hoy es uno de los seres más adorados y más queridos en todo México y ya en Argentina, desde que vive allá, que ya hemos tenido el placer de tenerlo dos ferias continuas. Estoy hablando nada más y nada menos que una de las mejores voces, si no es que la mejor voz que hemos tenido, Cristian Castro. Donde le preguntaron, pues ya ves que yo creo que muchos ven a Cristian Castro y igual que yo, son de esos que le dicen, ah, shit is gay. Y él dice que no, púchale play.
2: Yo siempre les he gustado para gay, ¿no? A mucha gente, pero yo les aseguro que no, no, como decía, ¿no? Las inyecciones solamente, las vacunas son para las mujeres nada más. Y nada más. Yo creo que no. Pues es que yo tengo un lado, obviamente mi lado femenino desarrollado porque yo crecí con mi mami, crecí con mi abuela, con mi tía. Soy un muchacho que creció con mucha mujer al lado, muchas mujeres y aparte tengo amigos gay desde chiquillo, ¿no? O sea, que venían a la casa, amigos de mi mamá que eran peinadores, vestuaristas. Y conozco bailarines que eran muy amigos míos y los quiero muchísimo. Toda la gente gay me parece preciosa. Solamente que yo no soy.
3: Nada que ver. 100% heterosexual, metrosexual.
1: Que además, o sea, en ese momento esa entrevista, ve a saber tú de cuándo es, pero además el comentario de que las vacunas solo para las mujeres, no sé, como que nada, la real solo para las morras, ¿no?
4: Sí, la neta. Ajá. Oye, justo te iba a preguntar que de qué año era esta entrevista, porque no habla ya todavía como argentino.
1: Se ve como de inicios de los 2000. Sí. 2010. Por eso decía como... de hace 15 años.
4: Oye, amigo, pero no sé en realidad qué onda con el Cristian Castro. Digo, primero nos debería de valer un comino, claro, que le gusta, ¿no? Pero ya después en varias entrevistas incluso he dicho que le gusta que le metan el dedito y cosas así. Entonces es tan abierto en esa situación que no sé por qué, igual sí creo que...
1: Sí, no, fíjate que sí, yo no sé, no creo que sea gay, no creo que sea homosexual. No, la verdad es que no, simplemente como eso, él lo explicó, dice, conviví mucho tiempo, me criaron mujer.

0: acá que a Cristian Castro.
1: Sigamos con más música en todas partes.
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1: ¡Mañanexos! Regresamos a la Mañanexa. Llegó el momento del cómo amanecimos hoy. Recuerda que más tarde, por ahí de las 7:15, no es cierto, como las 7:05, te vamos a leer y a escuchar. Pero por lo pronto, Sus y yo daremos nuestra opinión, nuestra respuesta al cómo amanecimos, que el día de hoy son aquellas tecnologías viejas que pues las nuevas generaciones no la podrían entender, o tecnologías que simplemente ya se fueron. Te veo duditativa, por eso te voy a dar un empujón. ¿Te parece?
2: Pero dámelo bien.
1: Sí, te lo doy así, un empujonzototototote. De esos que resetean.
2: Sí.
1: Ahí te van. Por ejemplo, imagínate tú tener que explicarle a un güey de 15 añitos, a un chavito, decirle, no, pues es que antes, para recibir un mensaje, tú marcabas un teléfono, le decías a la señorita, quiero mandarle un mensaje al número tal, y te decían, ok, no puede ser un mensaje grosero, ¿cuáles son tus palabras? Y ya, lo mandabas, te cobraban con cargo a tu línea telefónica, y entonces a la otra persona... Claro. Le llegaba un mensaje escrito. Y esta tecnología se llamó Viper.
2: Güey, el Viper.
1: El Viper,
2: claro.
1: El Viper, que funcionaba justo para eso. Realmente era para mandar mensajes de texto. Pero tú tenías que hablar con una operadora y de, ¿le puedo mandar este mensaje a tal número? Y ¡pum! Recibía el Viper con un sonido muy característico de Viper. Ajá, esa es una tecnología que ya actualmente pues no.
2: Pues sí, ya no. Es que como tecnología, la verdad es que, ay, amigo, en base... Ajá. La verdad, la tecnología en general me cuesta mucho trabajo.
1: Mucho trabajo, sí.
2: La verdad. Entonces, como tecnología, creo que en realidad ni siquiera entra el cassette, amigo. Eran cosas que hacíamos de grandes.
1: Pero es tecnología, justo.
2: Sí, amigo.
1: Sí, o sea, imagínate tener que decirle a un chavito ahorita de, no, es que tenías que ir a un centro de distribución de video para rentar una película, llevarte el VHS, ponerlo en tu reproductor de video y... Además, esa película, tenías que regresarla, literal, regresar el rollo, porque si lo entregabas así, tenías una penalización.
2: Claro, amigo. O, por ejemplo, cuando estábamos escuchando música, de repente era el lado A y, puta, tenías que volver a cambiar para el lado B,
1: exacto,
2: ¿no?
1: Así es. O, por ejemplo,

0: duraron 2-3 años y pues vieron que no era viable porque era costosísimo.
1: Claro.
0: Porque necesitabas además tus lentes y demás, que sí se veía muy chido, pero ya fue. Pues hay muchas tecnologías que han pasado por los años.
1: Chavorrucos, entonces, a manifestarse en este momento. 449-122-6351. Nuevamente la pregunta, amigo.
0: Que nos platiquen de aquellas tecnologías que ya pasaron y o aquellas tecnologías que sería difícil explicárselas a las nuevas generaciones.
1: Sí, y al ratito también llegamos con los Exa Kids.
0: Efectivamente, Exa Kids, si pudieran crear un tamal de cualquier sabor, ¿de qué sería?
1: ¡Ay, oh, qué rico! Ajá. Sí, es viernes, definitivamente. Vámonos con música en todas partes.
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3: 6:36.
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0: 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Ya son las 7 de la mañana.
1: Bienvenidos a aquellos que apenas están despertando, lavándose su carita con agüita y con jabón. ¿Cómo están con este clima sabroso, delicioso? Qué chico que está. Y se avecinan más lluvias aparentemente. Pero eso sí, manejen con cuidado, ¿no, banda? Por favor.
0: Tomen precauciones.
1: Sí, sí, no manejen como el autobús de TN que se me metió cuando venía para acá. Pero bueno, oigan,
0: ¿En serio, amigo? Óyeme.
1: Sí, pero bueno, ¿qué? Pues sí, vámonos en todas partes. No, es cierto. ¿Cómo amanecimos hoy? Sí. Participen a través del 122-6351. Queremos que nos digan aquellas tecnologías que las nuevas generaciones ya no conocieron, esas tecnologías que ya no están con nosotros. Ajá. Y nuestros ex-kids queremos que nos digan si pudieran inventar un sabor de tamal. ¿De cuál sería?
0: Perfecto, a participar entonces. Vámonos con Clean Bandit de Demi Lovato. Esto es solo en todas partes.
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1: Ya son las 7:08 mañana, Nexos. Y ahora sí, llegamos al cómo amanecimos hoy. Los queremos escuchar. Ajá. La pregunta es para todos aquellos amigos que acaban de sintonizar. ¿Cuál es, amiga?
2: Que nos digan aquellas tecnologías que las nuevas generaciones ya no conocieron o tecnologías que desaparecieron, que ya no se utilizaron más. Dimos el ejemplo del Viper, que muchas personas de nuestra edad al menos lo llegamos a conocer. Más reciente, por ejemplo, las televisiones 3D. Que duraron dos años, o sea, fue una tecnología que desapareció súper rápido, pero justo eso es lo que queremos escuchar o leer de ustedes, Mañanexos.
3: La muñeca fea. ¡Qué bárbaro, muchachos! Desde la tercera cuerda, aquí andamos, mi Susan Ortega, bellísima, hola, preciosa, inconmensurable, mi querido... carita de meme, Alex Flores.
2: ¡Qué tranza!
3: Y mi buen Emilio, en los controladores, qué bárbaro. Es que sí, güey, biche Alex, neta, güey. Tu carita se me hace como eres un meme andante, güey.
2: Gracias.
3: Pero bueno, a ver, tecnología de la vieja escuela, y vaya que yo soy un chavorrucazo. Para las generaciones modernas, algo que a mí me sorprendió muchísimo, muchachos,
2: ajá,
3: era el famosísimo fax. Yo la primera vez que lo vi dije, güey, ¿cómo es posible que mandes un documento de aquí, de esta oficina, y te salga en la oficina del jefe?
2: Ajá.
3: O en otra ciudad o así, ¿no? Sí, y solo con marcar un número, o sea, le dabas un numerito, un botoncito verde y el fax se iba. O sea, era increíble. Y eso, pues, a lo mejor todavía, tal vez, en algunos lados se use, pero pues ya es muy raro.
2: Sí, no, no.
3: Y
2: no,
3: ya
2: no.
3: Muy, muy, muy arcaica la famosa tecnología de los escritores que estaban en las plazas. Llegabas tú, les pagabas $2 y te escribían cartas y al fax, al telégrafo, no me acuerdo cómo se llamaba eso, pero bueno,
2: telégrafo.
3: Cuídense mucho, lo quiero mucho y lo quiero ver triunfa. Vámonos.
2: Cámara B, Eddie.
4: Hola, buenos días.
2: Pues
4: ahora sí que, como dicen ustedes, todo lo que le explicamos, yo a mi hija le explico ahora sí que las cosas que ya no existen, ¿verdad? Como vienen siendo también cuando ibas a rentar una película, era tan emocionante y ya que las te daban ciertos días para cambiarlas, etcétera. Cuando llegaba el cartero, a mí me emocionaba eso, que teníamos forma de comunicarnos cuando estaban fuera de nuestro estado y así. A mí me emocionaba cuando era el sonidito que iba a llegar carta. Todo eso. Soy Diana.
2: Saludotes, mi Diana. Por acá nos dicen, Diana, buen día. Yo haría un tamal, aquí contestó los dos temas de una vez. Yo haría un tamal de huevito con frijoles. Y una tecnología difícil para las nuevas generaciones sería tal vez el caleidoscopio, este juguetito que ya efectivamente ya no es tan común ver el caleidoscopio, con el cual yo me entretenía horas definitivamente, sí estaba bastante chido. Y no sé, muchas tecnologías han ido y venido a lo largo. Antes, por ejemplo, por ahí, ¿cuál mencionó Eddie? El fax. Nuevas generaciones, en verdad probablemente no sepan lo que es el fax y en qué consistía. Tú imprimías una hoja o escribías una hoja. Ajá. Y entonces lo metías a un fax marcando un número, marcabas el número al que lo querías mandar para que ellos recibieran ese mismo documento. Entonces marcabas y el fax prácticamente lo que hacía era escanear esa hojita.
1: ¿Pero cómo lo hacía?
2: Para que llegara ese documento y lo imprimiera en otro lado del mundo. Y pues luego ya llegó el correo electrónico y pues le dijo al fax, con permiso, ¿no? Ya no te necesitamos.
1: Oye, ¿sabes qué? Obviamente no es una tecnología como tal, es una observación en cuanto a las cosas que van sucediendo y se van perdiendo, pero estaba viendo que ya hay un estudio que estas nuevas generaciones no están acostumbrados a escribir, o sea, ya de su propia manita ni nada.
2: Sí, claro.
1: Por eso también las faltas de ortografía, las abreviaturas y así. Entonces, güey, que no se pierda. Imagínate que se pierda ya la escritura a mano como tal.
2: Sí, se ha ido modificando. En las mismas escuelas, ya muchas escuelas te piden computadora, iPad y demás, ¿no? Entonces, sí, ahí ya cambia esa cuestión. Y hablando de escribir, una tecnología que pues ya no existe, al menos según yo, no se comercializa al menos tanto la máquina de escribir. La máquina de escribir. Yo sí escribía máquina de escribir, yo sí llevé ejercicios de mecanografía.
1: Ah, pero porque elegiste mecanografía.
2: No, no, lo daban como, sí, como adicional ahí en la escuela. Sí, es que acuérdate que al principio estuve en colegio. Entonces, sí, era así de los ejercicios de ir tapando las teclas para no verlos y así, y así. Órale. No, destápenlas.
1: Pero, pues sí te sirvió, ¿eh?
2: Claro. Sí, y sí sé escribir así de...
1: Órale, amigo.
2: Ajá. Wow. Pero ya no existe esa tecnología.
1: Ya no, ¿te acuerdas de los correctores de la máquina de escribir? Qué cool.
2: Ajá,
1: que eran
2: justo.
1: Unas plantillas blancas.
2: Exacto, exacto. Por acá nos dicen... los que recuerdan los centros de VHS, efectivamente, las películas, que también en su momento un formato no tan famoso, que sucedió así como el DVD y el Blu-ray, era el formato beta. O sea, tú no recuerdas que había VHS y beta, que era otra, eran como más chiquitas las películas, eran diferentes. Ahorita las buscamos.
1: Órale, amigo.
2: Sí, sí, sí, el VHS le ganó, sobrevivió a esa tecnología.
1: Muchas gracias por participar, Mañanexos. Recuerden que la Mañanexa todo el día, así que a mandar mensajitos. Y en el próximo bloque llegamos ya con los Exakits.
2: Efectivamente, díganos si pudieran crear un sabor, cualquier sabor de un tamal, ¿qué sabor inventarían?
1: Perfecto, vámonos con Hoku. Esto es Jamaican en todas partes.
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1: Llegamos ya con los Exa Kids. Bienvenidos, chaparritos, a mandar ya su notita de voz al 449-122-6351, porque la pregunta del día de hoy es...
2: Chaparritos, Exa Kids, el día de hoy queremos que nos digan si pudieran crear un tamal de algún sabor, ¿cuál es ese sabor que ustedes inventarían? Y en este momento, mi queridísima Sus Ortega, dese, suéltese tu cara.
1: Probablemente sería de cheesecake. Un tamal de cheesecake.
2: Okay.
1: ¿Y sabes qué? Ajá. Estoy segura que sabría bien.
2: Ok. Uh-huh. Sí, no tengo pruebas, pero tampoco dudas.
1: Exacto.
2: Entonces dirías por lo dulce.
1: Por lo dulce, me iría por lo dulce. ¿Tú?
2: Fíjate que ya me puse a pensar también en sabores dulces.
1: Ay.
2: Un tamal. Rayos.
1: ¿Tenías pensado un sabor saladito?
2: Sí, uno de sabor tocino.
1: Oye, ¿y también sabría bien?
2: Uno de sabor tocino. Okay. O uno Cheetos Flaming Hot.
1: Oye, creo que también sabría bien. ¿Qué está sucediendo entonces con el tamal y el maíz, no?
2: Ajá, justo, exacto. Por ahí va la idea. Y tal vez, como dice Emily Rose, otro sabor hot cake. Y entonces juntas el de tocino y el de sabor hot cake. Y le pones otro sabor miel.
1: Claro.
2: No, tres tamales ya son un buen. Bueno, dependiendo del tamaño.
1: Claro.
2: Pero sí, yo tenía la idea más de uno de tocinito y uno de Flaming Hot.
1: Okay.
2: Pero sí, uno dulce, pues sí, de hot cake. Me agrada la idea.
1: Perfecto, qué rico.
2: O sabor chicle.
1: Sabor chicle. También creo que sabría bien. Si hay alguien allá afuera que hace tamalitos,
2: estaría padre.
1: Podrían hacer nuestras propuestas y nos avisan para comprar, porque sí compraríamos.
2: Sí. ¿Sabes qué? El más raro que he escuchado yo, y esto es real, es sabor gansito. Lo he visto. No lo he probado porque, pues, no sé. Pero estaría interesante. Si conocen algún sabor exótico también, háganoslo saber, porfis.
1: Sí. Ahora, escucharemos a los Exa Kids. Acompáñanos para girar la ruleta.
2: Una, dos, tres. Exa Kids.
3: Hola, yo soy Felici y el sabor de tamal que yo vendería sería de chocolate.
2: Claro.
3: Soy una chiquit, quiero ganar.
2: Bye.
4: Chiquit, soy Michelle y el sabor que crearía de tamal sería de plátano macho con lechera. Quiero ganar ese.
2: ¡Órale!
5: Hola, soy Alex, soy Julián.
2: Hola, Julián.
5: Mi tamal que yo existo. Diría, sería uno de verde con queso. Soy un Exa Kids y quiero ganar. Los quiero.
2: Te queremos.
6: Exa Kids, soy Ian Daniel.
2: ¿Qué onda?
6: Si fueran los tamales de sabores pues diferentes, yo elegiría de chocolate o de vainilla o de pastel de helado.
2: Ok.
6: Soy un Exa Kids, quiero ganar.
2: Bye.
7: Hola, Exa Kids. A mí se me antoja un tamal de puros dulces.
2: ¿De puros dulces o qué?
8: Hola, Exa Kids, soy Elías Rafael Valle Voz Bravo.
2: ¡Ole!
8: Y el sabor que yo me inventaría de tamal sería mamey. Bye, soy un Exa Kids, quiero ganar.
2: ¡Órale!
9: Hola, Exa Kids, soy Ana Sofía Gallegos.
2: ¿Qué onda, Ana
9: y
2: Sofía?
9: El sabor del tamal que yo inventaría sería chicle. Bye, soy una Exa Kids.
10: Sí, fuera eso.
11: Exa Kids.
2: Vale.
11: Mi nombre es Valentino. Y los sabores de tamal que yo crearía sería uno de sushi.
2: Okay.
11: Y otro de Oreo o de nieve, de helado de Oreo. Adiós, okay. Y yo escucho a Exa Kids.
2: Adiós.
12: Hola, soy Sofía Alejandra.
2: ¿Qué onda, Sofía?
12: Hola, soy Sofía Alejandra. A mí me gustaría un tamal de pizza. Bye, soy un Exa Kids. Quiero ganar.
2: Adiós.
13: Hola, Echa, ya vamos para la escuela. Mi tamal.

0: Sería de limón.
1: ¿Limón?
2: Yo haría un tamal de ganchito. Me llamo Oliver, soy un ex aquí, quiero ganar.
1: Ok, ay, muchísimas gracias. Oigan, por acá Emily Rouse, nuestro operador, nos dice que estaría muy chido uno marmoleadito de chocolate con vainilla.
3: Sí.
1: Y pues ya de una vez, ya que andamos ahí, que exista el otro, el napolitano, que también tiene fresa. Se me antojó mucho, en verdad.
3: Por favor, avísenos si alguien
1: si conocen. Sí. ¿Tú dónde compras tamalitos?
3: La verdad es que no tengo un lugar en específico. Sí.
1: Okay.
3: ¿Tú?
1: Tampoco.
3: Ah, ok.
1: Los de aquí de la esquina son los que últimamente compro más frecuentemente.
3: Pues sí, la verdad sí. Pero qué ricos son los tamalitos, ¿eh?
1: Sí, la verdad son deliciosos. Hay unos tamales allá por una taquería, en el centro, Taquería La Gloria. Sí. Como si ya estuvieras llegando al centro de Independencia. Ajá. Y tienen unas ollototas así grandes y justo tienen muchos sabores. Oh. A lo mejor ahí tienen más exóticos.
3: Claro, deberíamos de ir entonces.
1: ¡Vamos!
3: Ahora, chaparritos, activaremos la ruleta para saber quién es el ganador o ganadora. ¿Nos acompaña?
1: ¡Una, dos, tres! ¡Exa Kids!
3: Y el ganador es Julián.
1: ¡Felicidades!
3: Papis, comuníquense con nosotros. Se van al cine en Cinépolis Espacio.
1: Por favor, solo te mándenos WhatsApp y que tengan un lindo y bonito día en la escuela y además un espectacular fin de semana. Los queremos mucho.
3: ¡Hasta el lunes!
1: ¡Adiós!
3: Vámonos con David Bisbal. Vivir así es morir de amor en todas partes.
1: ¡Ponte Exa!

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1: Llegamos a la hora, Godín de la Mañanexa. Ya son las 8 de la mañana.
2: ¡Ay, Godines preciosos, adorados, despierten! Oigan, llegó el momento de la chisma, súper atentos. Uh-huh. Y también les sacaremos la duda y les daremos algunas curiosidades sobre la bicicleta, vehículo que deberíamos de usar más.
1: Ok, ¿va? Perfecto. Vámonos con Beyoncé. Esto es Café en todas partes. Pontexa.

0: la chisma. Ajá. Fíjate, ya tenemos tema para el lunes. Llegó el momento de la chisma que queremos platicarles sobre. ¿Ubicas a la Vogue?
1: Sí.
0: A la Vogue, mujer trans que se hizo muy famosa porque estuvo en Desde Gallola, Válvula de Escape, vamos, en muchos proyectos con Horacio Villalobos precisamente. Y pues me atrevo a decir que fue de las primeras mujeres trans como tal que se atrevió a hacer estos o hizo estos personajes tan excéntricos, claro, en estos sketch. Y bueno, es muy representativa ella, o representa mucho a la comunidad LGBT. Pues habló de otra persona trans, de Wendy Guevara, y declaró lo siguiente.
2: Muy delicado, porque yo, por ejemplo, soy una de las que apoyó a Wendy, pero la realidad es que considero mi humilde opinión, considero que por empatizar, Wendy se le salió de las manos su propio personaje, y por darle gusto a un público que finalmente, pues nadie había llegado. Lo que sí logró es que la gran familia mexicana se reuniera nuevamente los domingos, cosa que ya no pasaba desde que se acabó Siempre en Domingo. Entonces, después, queriendo empatizar, pues la verdad es que sí hubo un retroceso por el hecho de que ya éramos queridas y respetadas, ya con el concepto de las pérdidas. No por ser... No, hay una cosa...
0: Pues dice que hay un poco de retroceso, ¿no? Con lo que hace Wendy Guevara. Porque Wendy Guevara, justo, ella no tiene esta bronca. Dice, güey, si a mí me dicen que soy hombre o que si lo que sea, me dice, a mí me vale lo que me digan, yo sé lo que soy. Claro. Como que es muy desaprendida en este... En este sentido, y creo que aquí la Vogue tal vez dice que es un retroceso en el sentido de no, güey, es que defiende lo que eres, porque si estás representando a una comunidad, claro, es un retroceso a lo que hemos logrado. Yo no sé si estoy tan de acuerdo. Mira, admiro a la Vogue, neta, su trabajo. O sea, yo me reía mucho con sus personajes y sus sketch, pero no sé si tenga razón la Vogue, fíjate.
1: Pues no sé, pero lo que sí es que como que sí alzó mucho a la Wendy. Digo, claro que hace chidas las cosas, pero así de que la familia mexicana se unió gracias a ella. ¡Ay, ya, Vogue, ya!
0: Ya. Sí logró algo que muchos no pensaríamos, ¿no? Que un país tan machista y homofóbico como es México apoyaran a Wendy Guevara. Eso sí, esto es el acierto que tiene Wendy Guevara, claro. Pero sí, yo también creo que fue de, espérate también, o sea, sí, simplemente espérate. Pues se hizo famosa porque tiene carisma la Wendy.
1: Claro, y ya, hasta ahí. Pero bueno, qué chido ahí por la Vogue que habla desde la empatía también, ¿no?
0: Sí,
1: no tirándole
0: sí.
1: hate ni nada, ni juzgando.
0: Sí, exacto, bueno. El apoyo, sí, creo que es un retroceso, pero bueno, qué chido, Wendy, te quiero una nalgada, pum.
1: Vámonos con Jaime Pala, eso es Drácula en todas partes.
0: Pontexa.
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1: Mañanexos, el día de hoy nosotros te sacamos la duda y...
2: les vamos a platicar, Mañanexos, datos y curiosidades sobre uno de los vehículos que deberíamos usar más en este planeta Tierra. Me refiero nada más y nada menos que a la bicicleta. Uh-huh. Está cargando.
1: Ok, pues les voy a comentar. Gracias. Y voy a adelantarles ya, diciendo que el 3 de junio es el Día Mundial de la Bicicleta.
2: Ok, o sea, antier acaba de ser el Día Mundial de la Bicicleta. Uh-huh. Y fue inventada en 1817 por Sir Bicicletus.
1: Pero...
2: no es cierto. Por Carl... Carl von Dreis.
1: Oye, pero tiempo, porque Thomas Stevens fue el primero en dar la vuelta al mundo en bicicleta.
2: Ok. Que fue la Penny Farthing, se hizo popular en 1870. Para que ubiquen, la Penny Farthing es esta... la Penny es la... La Penny Farthing es esta que tiene una llantota adelante y una llantita chiquitita atrás, que se hizo muy famosa en 1870.
1: Oye, además, en 1863 se añadieron los pedales, amigo, en la bicicleta.
2: Ah, chis. O sea, ¿cómo?
1: Ah, pues vete a saber.
2: Ok, a lo mejor era de te impulsabas con el pie, no lo sé.
1: Ah, sí.
2: Si alguien nació antes de 1863, explíquenos, por favor,
1: que nos digan
2: cómo funcionaban. Ahí te va. Al principio, cuando le inventó este Sir Bicicletus, la llamó primero Draisiana. Después se les llamó velocípedos.
1: ¿A las bicicletas?
2: A las bicicletas. Y el término bicicleta comenzó a usarse hasta 1869.
1: Además, hay más de 1,000,000,000 de bicicletas en el planeta. Yo soy una de ellas, por ejemplo.
2: Justo. Ajá. ¿Quién las contó?
1: No sé.
2: Sí, porque no puedes hacer una encuesta así de, oiga, ¿usted se identifica como bicicleta?
1: Pues yo he contado algunas bicicletas en mi vida, pero...
2: ¿Ya les pedalearon la bicicleta?
1: Yo ya.
2: Oye, y ahí te va. Denise Mueller Koronex es la persona más rápida en bicicleta con un récord, a la ma, de 296 kilómetros por hora.
1: ¡Órale!
2: No, imagínate, amigo, cuando la mandaban por las tortillas, esa niña, era una gloria.
1: La neta que sí. Y Aguascalientes tiene la cantidad... más alta de pedaleos de bicicleta. Más en el mes de abril.
2: Sí, efectivamente hay mucho pedaleo de bicicleta aquí. Ciclovías no hay. Bueno, hay intentos de ciclovías, pero qué chido estaría poder usar más la bici. La verdad es un muy buen medio de transporte.
1: Sí, la neta que sí.
2: Bicicleta, te queremos. Agua si se las están pedaleando.
1: Vámonos con Coco, esto es Valiente en todas partes. 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

0: Son las 8:51 y definitivamente el fútbol ha llegado. Hay que ver fútbol, hay que hacer fútbol. Ajá. Y todo lo que conlleva, amigo, este sábado, ¿qué onda?
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0: 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Recuerden entonces que el juego es este sábado 6 de junio a las 6 de la tarde, ahí en el Estadio Victoria. Exacto. Y ustedes pueden ingresar desde las 4 de la tarde para que entonces pues tomen precauciones y vayan un poquito antes para jugar con nosotros y a pasarla chido.
1: Exacto, sí. Jugar con nosotros en el sentido de no jueguen con nuestros sentimientos. No. Jueguen con nosotros. Vamos a tener ahí una activación bastante chida. Nos la vamos a pasar bien. Desde las 4 de la tarde ustedes pueden llegar al juego de leyendas, donde me parece que en este partido, por ejemplo, algunos de los que vienen, Sague, que seguramente lo ubicarán, impresionante, uh-huh, Sague, Matías Buoso, por ejemplo, Rubén Sambuesa también estará por acá, entre otros, porque este juego de leyendas, pues recuerden que son jugadores mexicanos y extranjeros.
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1: Sí, efectivamente, entonces ahí nos vemos, XFM, Little Caesars y Cacahuates del Rey te estarán apapachando en el juego de leyendas en la explanada.
0: ¡Qué rico! Y además totalmente gratuito. Uh-huh. Sigamos con más música en todas partes. 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
1: Seguimos contigo en La Mañanexa, ya son las 9:01.
2: Mañanexos, una última hora, el último estirón, siempre se disfruta más. Atentos, el doctor Ricardo Cruz ya estará hablando con nosotros de la andropausia.
1: La semana pasada,
2: efectivamente, así es, porque la verdad es que yo sé muy poco del tema. Pero bueno, quédense, por lo pronto vámonos con algo de Pink, What About Us.
1: En todas partes, con Texas.

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1: Mañana Exos, el doctor más rockstar de todos los doctores de Aguas Calientes, el doctor Ricardo Cruz, está con nosotros.
2: ¿Qué tal, amigo?
3: Hola, ¿cómo están?
1: Chido, y tú aquí bien preocupados porque me sucedió justo, te marcamos bien poquito antes de salir al aire porque pasó un pequeño accidente aquí en cabina, una disculpa.
3: Bueno, esta semana es de ustedes. El accidente fue mío la semana pasada.
1: Exacto, sí.
4: Perdón. Oye, amigo, y la verdad es que esto ya le pasa a Alex. No quiero dar detalles de lo que sucedió fuera de cabina, pero sí. Fue por la, ¿qué se llama?
1: Por la andropausia.
4: Cuéntanos del tema, amigo.
3: Con la intención de ser inclusivos, así incluyentes, vamos a hablar. La semana pasada hablamos de menopausia.
1: Ajá.
3: Ahora vamos a hablar del equivalente a esto en el hombre. Que esto es la andropausia.
1: Okay.
3: Primero vamos a ver si es real, digo, porque nosotros hablamos en la mujer de esos bochornos, todos los cambios que hicimos la semana pasada.
1: Claro.
3: Pero en realidad también en el hombre existe una equivalencia, ¿no? Hay una equivalencia en donde decimos que los hombres desde los 45, 50, 60 años han estado teniendo algunas alteraciones relacionadas básicamente con la vejez. Decimos, híjole, ya estoy viejo.
1: Ajá.
3: Entendemos que es normal, se nos va acabando la pila.
1: Claro.
3: Y la verdad es que la potencia sexual, la cantidad de músculos, acúmulo de grasa en donde no debemos de tener, todo esto ocurre porque nos baja una hormona, que es la testosterona.
1: Ok.
3: Y lo relacionamos siempre con esto. Y cuando decimos testosterona baja, pues lo relacionamos con cansancio,
1: claro,
3: nada de energía, dijimos masa muscular, o sea, todas estas cosas que ocurren.
1: Uh-huh.
3: Y por ahí viene la información, la infodemia, en donde dicen que pues si lo que está bajo es la testosterona, entonces hay que suplementarse con testosterona.
1: Ok.
3: Pareciera como la hormona mágica o la pastilla mágica. Y la verdad es que la intención de esta intervención,
1: uh-huh,
3: es poder hablar de que es muy peligroso estar consumiendo suplementos, sobre todo suplementos con testosterona, porque no nos van a regresar a los 20 años, pero sí es cierto que nos puede producir algunos problemas como aumento de la presión arterial, como aumento del tamaño de la próstata, podemos tener muchas complicaciones asociadas a taquicardias, infartos, todo esto porque estamos suplementándonos con una hormona que no sabemos si la requerimos o no.
1: Claro, o sea, sí, vamos, es automedicarse sin saber siquiera qué tan bajo está tu testosterona, cuáles son los niveles que necesitas compensar, vamos.
3: Es correcto. Fíjate que de repente, híjole, pues hay gente que tienes otros factores de riesgo y te estás inyectando testosterona y eso produce que las enfermedades que ya traías ahí latentes se potencialicen o se magnifiquen. Entonces, primero hay que estudiar al paciente. Ahora, todos los suplementos que ustedes que toma la gente,
1: ajá,
3: yo estoy en contra de una leyenda que viene por ahí en los suplementos, que nos hablan de que el suplemento es malo si dice que el consumo de este producto es responsabilidad de quien lo toma y de quien lo recomienda.
1: Ok.
3: Significa que ni ellos se hacen responsables de lo que producen.
1: Claro.
3: Así que hay gato encerrado ahí. Si te dicen que es testosterona, generalmente no lo es. Y son algunos compuestos que te pueden hacer daño.
1: Okay.
3: Y aun cuando trajeran testosterona, si no sabemos cuál es la dosis que tú tienes, porque no tenemos medida tu deficiencia,
1: uh-huh,
3: probablemente te va a causar muchos problemas, ¿no?
1: Oye, Doc, ¿y hay alguna edad en la que precisamente la testosterona empiece a disminuir o se empiece a dejar de generar?
3: Sí, amigos, después de los 45,
1: okay,
3: o sea, todavía no te toca.
1: Ya
3: pero
1: casi.
3: Después de los 45 empieza.
1: Okay.
3: Ahora, ¿qué se recomienda para que se siga produciendo en mejor medida? Bueno, pues primero, hacer ejercicio, pero ejercicio de fuerza. Después de los 45 años, lo necesario es que hagamos ejercicio de fuerza para mantener el músculo en el nivel correcto.
4: Okay.
3: Que estemos comiendo adecuadamente para limitar la cantidad de grasas, porque ya a nuestra edad, a esa edad, ya empieza, uh-huh, a hacerse acúmulos de grasa. Entonces tenemos que comer saludable y tenemos que hacer ejercicio de fuerza.
4: Oye, mi Doc, en caso, por ejemplo, que hablábamos la semana pasada de los grupos de apoyo con las mujeres y la menopausia, ¿existe algo con los hombres en este caso o no sabrías tú decirnos?
3: Mira, fíjate que no lo hay. Te voy a decir por qué. Porque creo que hemos crecido culturalmente. Claro. Nos han enseñado que la obligación del hombre es aguantar, no quejarse, como seguir trabajando aunque estén cansados. Y primero lo que tenemos que hacer es visibilizarlo, dejar de normalizarlo, para que ahora sí entendamos que el cuerpo también cambia, digo, porque envejece y necesita atención. Entonces, hablar de fortaleza, pues no es aparentar que no pasa nada, esto es, no sé, tener como la madurez de cuidarnos, pero eso es cultural, es un cambio que tenemos que generar nosotros, ¿no?
4: Okay. Perfecto, mi Doc.
1: Oye, Doc, rapidísimo, entonces quiere decir que para producir más testosterona, el hacerle ¿no ayuda?
3: No mucho, pero hagámosle de todas maneras, ¿eh? Porque te libera dopamina, yo creo.
1: Okay.
4: Ay, mi Doc, lamento esta última pregunta. Muchísimas gracias. Mi Doc, por favor, recuérdanos las redes sociales.
3: Claro que sí, a mí me encuentran como dr.ricardocruzsilva okay. En todas las redes y por ahí nos seguimos saludando.
4: Perfecto. Vale, amigo. Gracias, cuídese mucho,
3: amigo,
4: te quiero.
3: Bien.
4: Bye.
1: Igual, un abrazo.
4: Bye. Vámonos con Culture Wars. Esto es Don't Speak en todas partes, Pontexa.

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0: 9:30 mañana, Exos. ¿Y qué les estoy diciendo? Todo es fútbol en este mes de junio y llega también el mundialito a la Mejor FM y a Exa FM, ¿verdad?
1: Efectivamente, estén súper atentos, ya pueden inscribirse a través de nuestros WhatsApp en Exa al 449-122-6351. A partir de ya pueden inscribirse, sí. Tienen hasta el próximo jueves 11 de junio.
0: Así es, bien pendientes porque estarán saliendo sorteados 10 equipos, los cuales van a estar participando y ojo, estarán jugando cada sábado durante este tiempo hasta el 13 de julio.
1: Ajá.
0: Estaremos jugando y estaremos participando ahí en las canchas de la Universidad de Cuauhtémoc, así que muy pendientes. Hay primero, segundo y tercer lugar, amiga.
1: Efectivamente, y ojo que es cupo limitado, solamente 16 equipos van a poder participar. Los equipos tienen que estar conformados por un máximo de 10 jugadores por equipo y ojo, exclusivo para mayores de 15 años.
0: Correcto. Vamos a estar realizando, amigo, los 16avos, en donde van a estar jugando los primeros 8 equipos.
1: Ok.
0: El primer fin de semana y luego el siguiente fin de semana los otros 8 equipos para pasar ya a la ronda de cuartos de final, siendo entonces 8 equipos en donde la etapa va a estar eliminando a 4 y así, pues bueno, estarán pasando ya a las semifinales. La neta es que no se lo pueden perder y recuerden que son los partidos a partir de del que es 13 de junio.
1: Hasta
0: 13 de junio, ¿verdad?
1: Ajá, justo.
0: Y termina el 11 de julio. Entonces, muy pendientes a registrarse al 449-122-6351 o bien también se pueden registrar al 449-122-5845.
1: Efectivamente, recuerden que hay 3 primeros lugares. El tercer lugar se va a llevar 3,000 pesos, el segundo lugar 5,000 pesos y el primer lugar 10,000 pesotes.
0: Y atención, porque si tú eres morra, si tú eres vieja, si tú eres mujercita y dices, güey, la neta es que yo sí sé patear balones y también tengo a mis amigas que saben patear balones y metemos gol, pueden inscribirse.
1: Mixto,
0: puede ser mixto, puede ser todo el equipo totalmente femenil, pueden estar hombres y mujeres, en fin, ya lo saben, solamente que sean mayores de 15 años, ¿va?
1: Ok, va, para que se inscriban ya, recuerden que ya se viene el mundialito de Exa FM y la Mejor FM.
0: Ajá. Vámonos ahora con One Republic, esto es Anywhere, en todas partes, Pontexa.

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0: Son las 9:51 mañana, Exos, y nosotros ya nos vamos. Gracias por haber estado con nosotros.
1: Muchas gracias, mañana, Exos, lo logré. Oigan, en verdad, un placer estar con ustedes estas 4 horas. Aquellos que están sintonizando desde las 6 de la mañana, gracias. Y aquellos que se van uniendo a lo largo de estas 4 horas, en verdad, muchísimas, muchísimas gracias.
0: Comienzo de Exa, fin de semana. Recuerden que mañana estaremos entonces en el Estadio Victoria, amigo.
1: Es
0: muy
1: correcto.
0: Pendientes. ¿Desde a qué hora llegas? ¿4?
1: Vamos a estar, el acceso es a las 4. Nosotros vamos a llegar un poquito antes porque vamos a tener activaciones para ustedes, tanto de Little Caesars como Cacahuetes del Rey. Van a estar ahí con nosotros regalando cositas, así que súper atentos. Nos vemos, Estadio Victoria, en la explanada el día de mañana.
0: Así es, bien pendientes entonces. Y recuerden que igual mañana en Exa FM abrimos el micrófono en punto de las 6 de la mañana con la Mañana Exa, y le seguirá entonces también Oscar Salazar.
1: Efectivamente, más tarde Dani Ruiz, que bueno, Dani Ruiz le está cubriendo Nata Telano. Más tarde María Urquiza, más tarde Lalo Gómez, y nos escuchamos en la noche hasta las 8 en Ponte al Tiro.
0: Perfecto, nos vamos en todas partes. Ponte Exa. Chao. Bye.

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8: Son las 10.
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1: Buenos días, ¿cómo están? Bienvenidos a XFM 97.3. ¿Cómo les va en este viernes? ¿Qué? ¿5 de junio? Bienvenidos a la Frecuencia Naranja. El día de hoy estamos bien contentos. De una vez tengo buffets para Mamá Linda. Tengo boletos para Cinépolis. Y aquí está Matiz con Cuando te encontré, ponte Exa.

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1: Oigan, ayer estaba la gente en Times Square cuando de repente hay del lado izquierdo como... hay una tienda que no me acuerdo cuál es. Y arriba hay como un lugar donde hacen conciertos. Ya había estado Charlie XCX, ya había estado por ahí también Shakira. Y el día de ayer se lanza una cuenta regresiva de Madonna. Pues la gente obviamente que se aglomera ahí justamente en esa zona de Times Square, que es justamente enfrentito a las escaleras rojas. Y sale Madonna, ¿no? Y pues avienta un show de 15 minutos a pocas semanas de la salida de su nuevo álbum. Porque recuerden que Madonna va a lanzar Confessions 2, creado con el mismo productor de Confessions on a Dance Floor de 2005. Y tras un aviso, la artista apareció el jueves en la tarde-noche ante cientos de personas desde un escenario instalado dentro de esas icónicas pantallas gigantes de Times Square. Empezó a cantar Hang Up, que prácticamente pues, la gente corrió todo pulmón, Get Together, del álbum de 2005, y después empezó a aventar algunas de las nuevas canciones. Cantó I Feel So Free, Bring Your Love, Love Sensation, Get Together, I Love New York y Hang Up, ¿no? Hay mucho que decir del concierto. Evidentemente, lo primero es que pues Madonna hizo un puntual y... desaliñado playback, por así decirlo. O sea, le valía madre a Madonna. Estaba cantando, según ella, cantando, pero es como cuando le das a un niño un micrófono y se pone a cantar y está nada más moviéndolo así. Bueno, y la otra fue que estaba ella pues intentando seguir. Es que quiero ser muy cuidadoso con las palabras porque luego me funan. Estaba intentando seguir la coreografía de los bailarines y la coreografía que tenía que seguir. Y pues ya se ve que ya le truena la rodilla a Madonna, ¿no? Tiene 67 años. En hubo un momento en donde levantó una pierna en la protección que había frente a ella, haciendo pensar a sus fans que se iba a colgar o que iba a ser así como que algo acrobático, y la gente empezó a gritar como que ¡no! ¡Se va a romper! Pero no se rompió ni Madonna ni la barra de protección, ¿no? Menos mal. Y dentro de todo esto, pues se anunció ya oficialmente que este disco sale en julio, Confessions 2, y que con esto pues va a marcar el regreso de Madonna a los escenarios. Esperemos que tenga gira, que venga a México y demás, ¿no? Yo siento... A ver, ustedes me van a decir. Yo siento que lo que haga Madonna ahorita ya es como de relleno. O sea, ya no siento que vaya a ser algo amazing, así un hit así súper, súper grande o global como antes, ¿no? Siento yo. Es como Cher, que lanzó un disco tributo a ABBA y pues no pasó nada. Es como tal vez Elton John, que lanza discos, pero dentro de su nicho, pues es donde le va bien, pero ya no un smash hit global, ¿no? Habrá que ver qué pasa con Madonna, capaz nos cae el hocico, pero pues por lo pronto ayer estuvo en Times Square. Imagínense que nosotros estemos en Excedra, ¿no? Y de repente así de la pantalla, del Palacio Municipal vemos a un artista. ¿Quién te gustaría que cantara ahí en el palacio? ¿Quién te gustaría? 449-122-6351. Vámonos con más música. Aquí está esto de Hugel, se llama Jamaican. Es una rola nueva, está padre, ¿eh? 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
2: La temperatura exacta es 22 grados.
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1: 10 de la mañana con 27 minutos, vámonos con 6 canciones continuas. Hoy toca entre más corriente, más ambiente. Reconexión, cualquier canción, pero una corra, ¿ok? De esas corrientes que tu vecino pone todos los sábados en la madrugada y que no te deja dormir. De esas, pues sí, entre más corriente, más ambiente, tu primaria trunca, con polvo. De esas que huelen como a humedad, ¿no? Mándame tu audio, 449-122-6351. Entre más corriente la vamos a poner, obviamente. Y si ganas, tienes tu pase doble para que vayas a ver cualquier película en Cinépolis. Te dejo con más música. Sebastián Yatra, My Towers, pareja del año. Estamos en vivo. Feliz Exa fin de semana. 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
1: ¿Con qué canción nos vamos a reconectar el día de hoy? Buenos días, EXA.
2: Hola, hola a todos en EXA. Una canción guapachosa que no pondría, pero papá. Sí, la gente con primaria trunca, sería Que Nadie Sepa Mi Sufrir, de la Sonora Dinamita. ¡Saludos!
1: ¡Saludos! Pues vámonos con la Sonora Dinamita, hombre. ¡Vámonos! ¡Santo Cristo! ¡Vámonos! ¡Estamos en vivo! Recuerda que estamos en la frecuencia número uno Pop en Aguascalientes. Hoy es viernes, entre más corriente, más ambiente. ¡Ponte EXA!

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1: 10:47.
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0: Son las 11.
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1: Ok, son las 11 de la mañana. Yo regreso con 6 canciones continuas y luego verdadero o falso para que te puedas ganar acceso doble para que vayas a ver cualquier película en Cinépolis. Que tengas muy, muy feliz viernes. Estamos en vivo, 11 con 1. Feliz Nexa fin de semana, 22 grados. Aquí está Thalía. Se llama el próximo viernes. Estás en vivo en la estación número 1 Pop en Aguascalientes. Ponte Nexa.

0: Ponce y Adam Ruiz de la Universidad de Durango se encuentran con nosotros. Muchachos, buenos días, ¿cómo están?
1: Muy bien, gracias por la invitación, Oscar.
0: Encantado de recibirlos y además también de que nos platiquen. Tenemos una gran oferta educativa entre psicopedagogía, criminología, derecho, ingeniero civil, administración y gestión empresarial, comercio internacional, fisioterapia, cosmetología, nutrición, odontología. Y el día de hoy los estamos invitando para que visiten, obviamente, el campus Universidad Durango, que se encuentra justamente donde eran los antiguos viñedos Rivier. De hecho, las aulas se adaptaron, donde eran las cavas se adaptaron como si fueran aulas. Y creo que además también lo que habla muy padre de ustedes son los laboratorios. Y justamente queremos presumir que tenemos ya también licenciatura en odontología y licenciatura en medicina general con los mejores planes de estudio actualizados y que además también con laboratorios, ¿no? Adelante, Adam.
1: Sí, justamente. Yo personalmente les quiero recomendar mucho la clínica de odontología. Si eres un estudiante y te interesa, pues, hacer tu clínica ahí, está muy padre. Es muy distinto a otras universidades. Son muy accesibles en cuanto a sus pacientes, a los tratamientos. Todos los maestros y los coordinadores de la carrera te dan un enfoque muy personal. Cualquier duda que tengas, siempre vas a ser recibido. Entonces, está increíble.
0: Oye, cuénteme una cosa. ¿Este semestre inicia cuándo? ¿Cómo está el plan? Hay que platicar a la gente que puede también visitar el campus. Juan Pablo, si yo quiero estudiar ya sea odontología, medicina o las licenciaturas que acabamos de decir, ¿cómo lo puedo hacer?
2: Mira, se pueden inscribir desde ya. Sabemos que muchos ahorita están esperando resultados justo sí. de la Universidad Autónoma de Aguascalientes y queremos ser principalmente una opción después de la Universidad Autónoma de Aguascalientes. Sabemos que esta universidad para muchos es nueva, pero muchos no la conocen, entonces queremos sí exponer esta universidad porque realmente sus instalaciones, sus maestros, prácticamente en medicina, tenemos maestros, doctores que están muy bien estudiados, entonces están trabajando actualmente en hospitales, entonces están bien capacitados para poder dar clases. Entonces los alumnos que salen de esta institución salen bien preparados para el mundo laboral, vaya, para los hospitales, para cualquier situación que tengan después de, uh-huh. de estudiar. Entonces, para poder empezar a estudiar aquí, pueden inscribirse desde ya. Te digo, muchos están esperando el resultado de la universidad, pero ya pueden inscribirse desde ya. Empiezan las inscripciones este semestre empieza aproximadamente en septiembre. Entonces, esa es la recomendación.
0: Oye, hay que platicar que además también día con día tú vas empezando a realizar lo que vas a hacer en tu rutina actual y en tu jornada laboral. O sea, sales y ya estás prácticamente con los conocimientos. Además, también, como bien lo mencionamos, tenemos bolsa de trabajo, tenemos también muchos catedráticos y muchos profesores que están trabajando también en tiempo real con estas licenciaturas, ¿no? Y que también de una u otra manera pues van echándole ojo a los estudiantes y demás. Pero sobre todo para que se den la vuelta. 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
1: 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Realmente, como decía Juan Pablo, puede que sea una universidad nueva en percepción, pero la universidad está presente en todo México y lo único que es distinto aquí es que como es nueva aquí, le echan el doble de ganas. O
0: sea, perfecto.
1: Les importa mucho eso.
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2: Perfecto,
0: muchachos, pues muchísimas gracias. Licenciatura en odontología, licenciatura en medicina general, esa también ya está activa y prácticamente en septiembre también iniciamos, ¿verdad? Con licenciatura en 7 años, uh-huh. ¿Correcto?
2: Justo.
0: Muy bien, así que los estamos invitando y recuerden que la Universidad de Durango es una excelente opción, siempre grandes, siempre lobos, Universidad de Durango. Gracias, Adam, por estar con nosotros.
1: Gracias, muchas gracias por la invitación, Exa.
0: Gracias, Juan Pablo.
2: Gracias.
0: Muchas gracias, vamos con la música, ponte Exa.

0: 1127.
1: 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La temperatura exacta es 24 grados.
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3: Ok, continuamos en vivo a través de XFM 97.3, 11 de la mañana con 32 minutos. Vamos a escuchar a Paulina Rubio, Ricky Martin, Mau y Ricky, Jacinto, Mar y Paulo Londra. Eso se llama Tal vez y yo regreso con los Expedientes Secretos Exa. Recuerde que tengo boletos el día de hoy para Cómo Envejecer con Gracia en el Teatro Aguascalientes. Y además también La Obscenidad de la Carne con Jorge Salinas y Elizabeth Gutiérrez. Se va a poner padre, ¿eh? Elizabeth Álvarez, perdón. Se va a poner padre, ¿eh? Es el 23 de junio, es en el Show Business Center. Esta puesta en escena de La Obscenidad de la Carne está protagonizada por Jorge Salinas, por su esposa, por Sujei Ábrego y por William Valdés. Y dicen que está muy, muy buena. En Morelia tuvo sold out, en Guadalajara tuvo sold out, en CDMX se llena las funciones y aquí en Aguascalientes también tiene que pasar lo mismo. Show Business Center, 23 de junio, es una excelente opción por si quieren ir a disfrutar de Jorge Salinas y un gran elenco en esta historia un poco distinta de lo normal, ¿eh? Que no se me anden ahí, todos ya ven que aquí en Aguascalientes somos bien muchos, ahí les puede gustar tantito la cachondería, ¿ok? Vámonos, Pontexa.

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1: Oigan, pues que la FIFA vendió 60 boletos para el Mundial a $0. Se les fue. Pues según esto, explicaron en un comunicado que todo se debió a una falla en su sistema de cobro al momento de compra. No se emocionen, porque los aficionados que consiguieron esos boletos no se van a quedar sin pagar. Dijo, a ver. La FIFA se puso, les dio un plazo de 7 días para completar el pago. En caso de no hacerlo, van a perder sus asientos. Pero si ahí dice gratis. Resulta ser que en cuanto la FIFA se dio cuenta de su error, envió un correo a los 60 aficionados afectados, entre comillas, para solicitarles de la manera más atenta. A ver, hijos de la chinga. Completen el pago, tienen 7 días. Y si no, se van a liberar los boletos. Entonces se hizo el chisme, ¿no? Porque obviamente los 60 dijeron, no manches, pues hay 18 pesos. Entonces ya la FIFA mandó un comunicado que dice, la FIFA confirma que aproximadamente 60 aficionados de la Copa Mundial de la FIFA 2026 recibieron una comunicación el miércoles 3 de junio en relación con las entradas que se habían asignado de forma gratuita debido a un problema de pago previo durante el proceso de compra. Las entradas solicitadas por esos aficionados siguen reservadas y se ha invitado a los aficionados afectados a completar el pago del importe correcto. La FIFA confirmó que fue una falla de los Juegos de Canadá, ¿ok? Y que su sistema fue solucionado a tiempo y que ya no va a haber más boletos de $60. Imagínense que hubiera sido aquí. No, hombre, no. Pues nadie me los quita. Pues si te los quito. Pues no me los vas a quitar. Pues si te los quito. No. Estos son los expedientes secretos EXA.

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1: 11.54.
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0: 12-1.
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1: Oigan, el día de mañana XFM, Cacahuates del Rey y Little Caesars te invitan al Juego de Leyendas, el gran partido inaugural de la Copa Aguascalientes 2026. 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Mete gol en la portería naranja y con eso la armamos. Te esperamos mañana y va a estar el Explorer, todo el Exa Team. Ahí nos daremos la vuelta. Vámonos con Cake by the Ocean, DNC, Pontexa.

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1: Primera pregunta que hay que contestar, Emilio. Primera pregunta que hay que contestar para que te ganes acceso doble para que, para que vayas a ver cualquier película en Cinépolis. Primera pregunta, ¿verdadero o falso? Que en este bloque de 6 canciones continuas apareció Bebe Rexha con New Religion. ¿Apareció sí o no? Es momento de que llames 915-8281 y con eso te puedes ganar tu acceso doble para que vayas a ver cualquier película en Cinélopis. Cinépolis. Bueno.
2: Bueno, buenos días.
1: Sí, buenos días. ¿Cómo te llamas?
2: Fernanda.
1: ¿Cómo estás, Fernanda? ¿Todo bien? ¿Todo fin, todo culo, qué?
2: Sí, todo bien.
1: ¡Todo chido! ¡Eso! ¿Verdadero o falso?
2: ¿Verdadero?
1: Eso, tienes tu pase para Cinépolis, mándame un WhatsApp para mandártelo, ¿va?
2: Muchas gracias, Oscar.
1: Con mucho gusto, nombre de la orden, nombre de las que te adornan. Gracias, vamos con la que sigue, ¿verdadero o falso? Que en este bloque de 6 canciones continuas apareció ni más ni menos que Joe con Basic Bean Basic. ¿Apareció sí o no? Estoy a la orden, 915-8281, 915-8281, 915-8281, EXA. Buenos días.
3: Hola, buenos días.
1: ¿Qué pasión, papá? ¿Cómo te llamas?
3: Bien, Guillermo.
1: ¿Qué onda, Guillermo? ¿Todo bien, todo fine, todo cool o qué?
3: Todo bien, aquí andamos.
1: Eso, papá, ¿verdadero o falso?
3: Verdadero.
1: Exacto, tienes tu pase para Cinépolis. Igual mándame un WhatsApp para mandártelos, ¿va?
3: Ya dijo, gracias.
1: Con mucho gusto, bien. Vamos con más música. Do She Gone, Lady Gaga, se llama Runway. Estoy en vivo en todas partes, Pontexa.

0: 12-21.
1: 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La temperatura exacta es 26 grados.
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11: Continuamos en vivo en la estación número 1 pop en Aguascalientes. Yo regreso con más música y con boletos de la obscenidad de la carne. Recuerda que tengo boletos dobles para que vayas con nosotros este 23 de junio al Show Business Center con Jorge Salinas, Elizabeth Álvarez. Se va a poner muy buena, es una obra distinta para toda la gente de Aguascalientes. Le ha ido muy bien en diferentes ciudades de México y aquí en Aguascalientes tiene que ser sold out. Así que si quieres ir, tienes que ponerte Exa, mándame tu audio, mándame tu mensaje 449-122-6351. Y con eso obtienes tu pase doble para la obscenidad de la carne. 23 de junio, Show Business Center. Vamos con más música. Aquí está esto de... Ay, me ¿cómo se dice? Me alalé. Oigan, ¿ustedes sabían que, por ejemplo... No, vámonos con esto de Pink, se llama Trustful. Estoy en vivo, Pontexa.

tres ganadoras de boletos dobles para la obscenidad de la carne. Cuídense mucho, se van a quedar sintonizando a Nata Tilano en La Hora Naranja en ausencia de Dani Ruiz, y luego sigue María Urquiza de 2 a 5 y luego Lalo Gómez de 5 a 7 y Alex Flores, pues el más menso, ¿no? En Ponte al Tiro. Cuídense mucho, @OscarSalazarMX, a la orden. Adiós.

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1: 12:49.
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amigos de EXA, ¿cómo están? Ya es viernes y durante esta hora voy a estar acompañándolos y además traigo regalitos para ustedes. Tengo pases dobles para Cinépolis, Discada del Mal del Puerco y un kilo de fajitas de la cantina. Así que pendientes porque más adelante les voy a decir cómo pueden ganarlos. Yo soy Nata Tilano, súbele a tu radio y ponte EXA.

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1: Vámonos con la primer dinámica de este viernes. Mándame un audio al WhatsApp 449-122-6351 completando la siguiente frase fácil y sencillo. Pensé que era buena idea, pero terminó siendo un desastre. Ya tú lo puedes completar con una cita, una compra, unas vacaciones, lo que tú quieras. El primer audio se lleva pases dobles para Cinépolis y pues ya la respuesta que nos guste a Emily Rose y a mí será el ganador. Vámonos con buena música. Yo te dejo con Lo arriesgué todo de Bruno Mars y en todas partes, Pontexa.

0: Seguimos transmitiendo en vivo desde la cabina naranja. 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
0: Perfectísimo, vámonos con buena música. Esto es Inglés en Miami de Manuel Turizo, y en todas partes, ponte Exa.

Rose y yo estuvimos escuchando sus audios y a ver, la verdad sí estuvo un poquito difícil escoger el ganador, pero el ganador, muchas felicidades al 6789, la terminación ganadora del pase doble para Cinépolis. Pero bueno, vámonos con la siguiente dinámica. Necesito escuchar sus historias más creativas. Así que la pregunta es, ¿cuál es la mentira más creativa que inventaste para que te dejaran salir? Yo, por ejemplo, mi mentira más creativa que fue es de que, ay, ma, es que me voy a quedar a dormir en la casa de una amiga. Lol, qué mal, nos fuimos al antro. Pero bueno, ma, si estás escuchando esto, te amo. Mándame tu audio al WhatsApp al 449-122-6351 y la mejor historia se va a llevar un kilo de fajitas de la cantina. Vámonos con buena música. Esto es Beers of the First de Billie Eilish. En todas partes, Pontexa.

0: 122.
1: 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La temperatura exacta es 26 grados.
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1: Vámonos con la siguiente dinámica para una... ¿Qué? ¿Qué regalamos, Yoyis? ¿Kilo de fajitas o discada? Discada del mal del puerco. A ver quién se va a animar a mandarme un audio imitando a alguien, ya sea un maestro, un tío, un amigo, quien tú quieras. Los vamos, un locutor. Ándale, un locutor de EXA. Estaría también padrísimo. Así que 449-122-6351. El primer audio que llegue se lleva esta discada del mal del puerco. Así que, pues ya, chicos. Órale. Luego, luego. Vámonos con buena música. Esto es Apachimbao de Maluma y Manuel Turizo. En todas partes, ponte EXA.

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1: Vámonos con la siguiente dinámica, Yoyis. A ver, para una discada del mal del puerco, si tuvieras que quedarte atrapado una semana con un artista, ¿con quién sería? ¿Tú con quién te quedarías, Yoyis?
2: No sé.
1: Ay, no. Yo con Bad Bunny, ya, sin dudarlo. Así, rápido. A ver, entonces, 449-122-6351. Si tuvieras que quedarte atrapado una semana con un artista, ¿con quién sería? Vámonos con buena música. Este es Saving Blank de Rosalía y en todas partes, Pontexa.

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1: Vámonos con el audio ganador de Diana Pérez. A ver, Yoyis, reprodúcelo.
2: Hola, pues yo con el artista que me quedaré ahora sí bien a gusto encerrada. Ay. Con mi ídolo y mi amor platónico es Julián Álvarez.
1: ¡Ay, Julián Álvarez! Imagínate que le empieza a cantar unas canciones así al oído, bien romántico, bien padre. ¡Ay, yo definitivamente sí, Bad Bunny! No, no hay duda alguna, la verdad. Pues felicidades, Diana. Diana, ya te llevaste esta discada del mal del puerco. Puedes pasar por ella en un horario de aquí a las 5 de la tarde. Por ella nada más, con pásame tu nombre completo y ya con eso estás. Ya estás del otro lado, chiquilla. Muy bien, a ver, vámonos con la penúltima dinámica. Última dinámica. A ver, necesito las confesiones. ¿Cuál es la compra más rara que has hecho por impulso? ¿Cuál? ¿Cuál tú, cuál yo, Jace?
3: No se puede decir.
1: Ah, bueno, sin quemar.

0: usa pilas.
1: Sin quemar, pero a ver, no se vale decir la comida. Mándame tu audio al 449-122-6351 y esta se va con pase doble para Cinépolis. Sí, pase doble para Cinépolis. Vámonos con buena música. Esto es Ahora lo entendí de Yuridia y en todas partes, Pontexa.

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1: Vámonos con los últimos audios ya para despedirnos. A ver, Yoyi, reprodúcemelos.
2: La compra más apresurada que llegué a hacer fueron unos lentes que justamente me gustaron cuando los vi. Pero ya cuando llegaron, típico que ya dice, ay no, siempre no me gustaron.
1: Sí, sí me ha pasado, la verdad, muchas veces, de muchas cosas. Pero a ver, vámonos con el siguiente audio, Jace.
3: Hola, mi compra más rara fue una bocina en forma de muñequito. Para mi novio, que resultó que había terminado ya con él a los 2 días.
1: ¡Sas! Chismesazo, me encantó. Igual que yo, así tal cual me pasó a mí, preciosa. Pero con lo mío fue otra cosilla. Vámonos con el último audio, Yoyo.
4: Yo la cosa más rara que he comprado así a mi edad son una escoba y un trapeador, pero de los chiquitos para niños. Que no sé por qué, si no tengo hijas y hijos ni nada.
1: Ándale, pues, bueno, a mí sí me lo compraban mis papás porque pues ahí estaba en la casa y de algo quería que aprendiera, pero pues no les sirvió de nada. Bueno, chicos, muchísimas gracias por acompañarme el día de hoy, por sus mensajes, sus audios y por hacerme esta bonita compañía en esta hora. La verdad me la pasé muy padre y pues escuchando todo lo que me dicen, neta, me encanta. Yo soy Nata Tilano y fue un gusto estar con ustedes el día de hoy. Nos vemos en otra próxima edición, cuando Dani Ruiz me quiera volver a dejar su cabina. Vámonos con buena música. Yo me despido en todas partes. Ponte Exa.

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1: 1.52.
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0: 2-1.
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Cuéntame, este fin de semana, ¿con qué te vas a quitar el calor? El día de hoy se va a pase doble para el cine, así es que participa. Vámonos con Morat. Se llama Tu Cárcel. 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

0: ¿Qué ocurría en el mundo un día como hoy?
1: Las pequeñas cosas de Hot Dog un día como hoy. Un día como hoy, fue el 2001, hace 25 años, una de las bandas que marcó por completo el pop rock en español fue La Oreja de Van Gogh, que lanzaba una canción que seguro te sabes de memoria, La Playa. Ese rolón nostálgico del poema y la arena, ay, que cantamos a todo pulmón. Pero esperen, que si hablamos de nostalgia millennial, hoy también es cumpleaños de Pete Wentz, el bajista y la mente detrás de Fall Out Boy, que está cumpliendo 47 años. Si en los 2000 te creías emo, traías el fleco de lado y escuchabas Sugar We're Going Down, hoy festeja fuerte. Para cerrar el combo pop en el cine, un día

decir, ok, ok. Así que hoy es un gran día para musicalizar con buena nostalgia. Un día como hoy escuchas a Carlos Rivera con Me Muero. 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
1: 2.50.
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0: 33.
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0: vamos a preparar un delicioso pastelito de canela en una taza.
1: Soy un pastelito horneado de canela.
0: Perfecto para cuando tienes antojo de algo dulce y no quieres ensuciar toda la cocina.
2: No quiero limpiar y mucho menos quiero lavar.
0: Pero antes te cuento que la canela ha sido utilizada desde hace miles de años y su aroma es uno de los más asociados con la sensación de hogar y confort. Por algo está presente en tantos postres alrededor del mundo. Ahora sí, vamos a la preparación. En una taza grande agrega 4 cucharadas de harina, 2 cucharadas de azúcar, media cucharadita de polvo para hornear y media cucharadita de canela. Mezcla muy bien los ingredientes secos. Después incorpora 3 cucharadas de leche, 2 cucharadas de mantequilla derretida y un chorrito de vainilla. Revuelve todo hasta obtener una mezcla uniforme y sin grumos. Para darle un toque especial, espolvorea por encima una cucharadita de azúcar mezclada con una pizca extra de canela. Lleva la taza al microondas durante aproximadamente 1 minuto y medio. Cuando esté listo, déjalo reposar unos segundos para que termine de asentarse. Y listo, tendrás un pastelito suave, esponjoso y con un delicioso aroma a canela. Recuerda que lo delicioso no tiene que ser complicado. Nos escuchamos en el siguiente Monchis. Yo soy Monts.
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0: 323.
1: 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La temperatura exacta es 26 grados.
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poder ver a exjugadores de la selección mexicana y a un combinado de grandes figuras del resto del mundo que no te puedes perder. El juego es este sábado 6 de junio a las 6 de la tarde en el Estadio

ese mismo día para salir. Bueno, pues les traigo un dato que los va a hacer dudar un poquito la próxima vez. Un estudio de la Universidad de Estocolmo reveló que la ropa nueva de las tiendas viene cargadita de compuestos químicos y residuos de los tintes que se usan en las fábricas, no para que se vea perfecta en los ganchos, sino para que esté reluciente cuando la quieras comprar. Al contacto con el sudor, la piel

estrenar la ropa nueva, siempre se lava antes de usar, por favor. ¿Quién de aquí es culpable de estrenar directo de la bolsa? La neta, confiésense. Yo soy la primera. Vámonos con buena música. Fifth Harmony y Fetty Wap. La canción All In My Head. En todas partes.

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1: 3.52.
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0: 42.
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1: Ya son las 4 de la tarde, te sigo acompañando el día de hoy. Es viernes, el cuerpo lo sabe, tu actitud espero que también. Vámonos con bloques de 6 canciones continuas y vamos a arrancar con una canción que me parece un gran himno de viernes. Él es Bad Bunny. 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
2: Bienvenidos una vez más al Monchis. ¡Vamos!

0: delicioso pastelito de canela en una taza.
1: Soy un pastelito horneado de canela.
0: Perfecto para cuando tienes antojo de algo dulce y no quieres ensuciar toda la cocina.
2: No quiero limpiar y mucho menos quiero lavar.
0: Pero antes te cuento que la canela ha sido utilizada desde hace miles de años y su aroma es uno de los más asociados con la sensación de hogar y confort. Por algo está presente en tantos postres alrededor del mundo. Ahora sí, vamos a la preparación. En una taza grande agrega 4 cucharadas de harina, 2 cucharadas de azúcar, media cucharadita de polvo para hornear y media cucharadita de canela. Mezcla muy bien los ingredientes secos. Después incorpora 3 cucharadas de leche, 2 cucharadas de mantequilla derretida y un chorrito de vainilla. Revuelve todo hasta obtener una mezcla uniforme y sin grumos. Para darle un toque especial, espolvorea por encima una cucharadita de azúcar mezclada con una pizca extra de canela. Lleva la taza al microondas durante aproximadamente un minuto y medio. Cuando esté listo, déjalo reposar unos segundos para que termine de asentarse. Y listo, tendrás un pastelito suave, esponjoso y con un delicioso aroma a canela. Recuerda que lo delicioso no tiene que ser complicado. Nos escuchamos en el siguiente Monchis. Yo soy Monts.
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mismo día para salir. Bueno, pues les traigo un dato que los va a hacer dudar un poquito la próxima vez. Un estudio de la Universidad de Estocolmo reveló que la ropa nueva de las tiendas viene cargadita de compuestos químicos y residuos de los tintes que se usan en las fábricas, no para que se vea perfecta en los ganchos, sino para que esté reluciente cuando la quieras comprar. Al contacto con el sudor, la piel

estrenar la ropa nueva, siempre se lava antes de usar, por favor. ¿Quién de aquí es culpable de estrenar directo de la bolsa? La neta, confiésense. Yo soy la primera. Vámonos con buena música. Fifth Harmony y Fetty Wap. La canción All In My Head. 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
1: 450.
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1: La temperatura exacta es 25 grados. 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
1: Son las 5.
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1: Llegamos al viernes 5 de junio. ¡Madre mía! ¡La mitad del año! Yo soy Lalo Gómez y tú estás en el lugar indicado. En todas partes, ponte mucho más música. Vamos comenzando con 6 rolas continuas. Que tengan buen viernes. Yo soy Lalo Gómez y comenzamos. En todas partes, ponte Exa.

0: Continuamos con más música e información en XFM 97.3. Yo soy Lalo Gómez y bueno, pues que tengan buen viernes, muchachos. Miren, vamos a recordar qué hacíamos aquella madrugada del primero de enero del 2026 cuando estabas primera uva enero. Ahorros, güey. Segunda uva, cambiar mi colchón. Tercera, gimnasio. Y ya no fuiste. Ya no fuiste, no te gustó el lugar, no te gustó que no hubiera clases chidas. Por eso el día de hoy dije, ¿sabes qué? A mitad de año hay que cumplir las promesas. Vamos a hablarle a la banda de Life and Fitness, que seguramente ustedes lo conocen. Es un mega, mega club. Es un super mega gimnasio que tiene no nada más las pesas, el cardio y demás. Hay otras cosas muy especiales. Por eso el día de hoy invitamos al buen Fer Vera para que nos platique de las clases que tiene Life and Fitness, cómo puedo pertenecer a ellos y si tienen curso. Curso de verano. Mi querido Fer, ¿cómo estás? 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
0: Órale, Gavilán, cuerpazo para agarrar aquí en cabina. No nos ven, estamos en radio, pero para sentir el cuerpazo. Vámonos a más música, yo soy Lalo Gómez, buen viernes en todas partes, ponte EXA.

0: 5525.
1: 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La temperatura exacta es 24 grados.
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1: Estamos de regreso después del corte comercial. 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Hay eventos por todos lados de fútbol soccer. 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Dicho esto, vamos a más música, pero más adelante vamos a platicar de cosas muy interesantes, muchachos, como por ejemplo los asilos de Japón. Les prometo algo, no son aburridos, ¿eh? Regresamos, yo soy Lalo Gómez y tú, en todas partes, Pontexa.

0: esté y en todas partes, @exaAguascalientes. Oigan, hace ratito les dije que les iba a platicar lo que está pasando en los asilos de Japón. Miren, la verdad es que Japón está en otro nivel. Japón entendió que la guerra no era el camino y les costó mucho, pero se levantaron y hoy todo el mundo quiere vivir en Japón y quiere ser Japón. Sin embargo, en Japón pasan por un problema. Es un país envejecido. ¿Sabían ustedes que de cada 6 personas, una tiene 75 años de edad o más? El problema es que la gente se está quedando solita de viejitos. ¿Por qué? Pues porque la gente no está teniendo hijos y entonces se van a los asilos. Y el problema número 2, lejos del envejecimiento, es que nadie quiere trabajar en los asilos en Japón, porque históricamente las mujeres en todo el mundo son las que cuidan a los viejitos, las que cuidan a los papás, las que cuidan a los enfermos. Pero una empresa dijo, oye, ¿y si empezamos a contratar en los asilos en vez de mujeres a hombres? Y alguien dijo, oye, ¿y si empezamos a tra-? O sea, porque cuidar a un enfermo, a un viejito, tienes que estar mami, ¿no? Medio mamey. Porque si no, ¿cómo los cargas? ¿Y a quién creen que están contratando? Luchadores de la MMA, fisicoculturistas y toda la gente que se dedica a hacer las pesas. Trabajan 6 horas en el asilo y 2 horas en el gimnasio. Y les pagan casa, gimnasio, suplementos de proteína. Hay un asilo en Japón que se llama Koshi, donde son peleadores de MMA. Entrenan en el asilo en la noche y en el día trabajan cuidando a los viejitos. En Tokio hay otro asilo donde trabajan luchadores de sumo. ¡Uy! Y entonces cuidan a los viejitos y anticipan sus movimientos en dado caso de una caída. A mí se me hace súper lindo porque todos vamos para allá a ser viejitos en el mejor de los casos. Y es una forma de ocupar a atletas de alto rendimiento que sus carreras pues no son tan largas, ¿no?
1: ¡Uy, uy! Así tendré carecería.
0: Eso quiere decir que chido vivir en Japón. ¡Vamos a más música! Pide tu rola porque ya viene Reconexión. Yo soy Lalo Gómez y tú en todas partes, Pontexa.

0: Vamos a un corte y regresamos con Lalo Gómez de 5 a 7 de la tarde.
1: 5.53.
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